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Fernando, Servando y Florentino, Anthony Ramos, también el merengue de oro sólido, Raúl Acosta, Ticketmaster.com, vaya comprando sus boletos ahí, si la suerte no está contigo, también la mega mezcla de quien te habla, DJ Joan.

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3: 212-845-9790, ¿qué dice el público?
5: Buenos días, vacilones.
3: Buenos días.
5: Muchachos que alegran la mañana.
3: Amén.
5: Oye, mi amor, con la locura que hay en el mundo hoy día,

0: Yo creo que es mejor que se mantengan los niños con privacidad, porque eso es una forma de protegerlos, su integridad física y también emocional. Tú ves a los muchachitos.
1: 212-845-9790, las mujeres, las madres, que llamen. María de New Jersey está en el vacilón. María, opina, ¿te fuiste con Gerard Piqué en esta vuelta o con Shakira? ¿Con quién tú estás de los dos?
2: Eso es lo que pasa. La magnitud de Shakira, una mujer famosa, y Piqué también, es poner sus hijos, atrae a muchos secuestradores que hay en el mundo, señores, que no vienen velando a esos muchachitos. ¿Entiendes?
3: Se pone
2: entonces
3: creativo.
2: Por ejemplo, mira Luis Miguel y Araceli Alhambra. Ahora fue, después de los 18 años, que vinieron a dar una foto de ese muchacho. ¿Tú entiendes? Entonces, eso depende del artista, porque ahí está Chicho Severino. Si él pone su niño, ¿quién le va a hacer nada?
1: ¡Ay, Chicho!
2: ¡Asalado!
4: No,
1: ¡Chicho tampoco!
4: ¡Esta doña tiene voz de que ve! ¡Suelta la sopa todos los días!
3: Oscar, buenos días. Vacilando en la mañana de Long Island. Oscar.
5: Piqué está mal, Piqué está, es egoísta. Una madre siempre va a hacer lo bueno para sus hijos.
4: Claro.
5: Y lo que Shakira está haciendo está bien, ¿me entiendes?
3: Encaminando a los niños a un secuestro. Según dijo el oyente ahí.
6: No, hombre, ¿quién va a secuestrar a esos muchachos?
5: Buen día, muchachones.
3: Gracias.
6: Mira, yo que estuve en el concierto de Shakira cuando vino el MetLife, ellos estaban en la parte de la música y esos niños andaban como con 10 gente atrás de ellos, supervisándolo. Claro. Eso no es a lo loco.
3: 212-845-9790, Virginia de Brooklyn, buenos días.
7: Mira, yo estoy de acuerdo con lo que dice su papá. Ahí tiene que cogerla más suave, Shakira. Esos niños tienen que quemar su etapa. Eso no es así, que ella lo está exponiendo demasiado a ese sistema todavía, no.
1: A Wilda, el bron, está en el vacilón. A Wilda, salve el show. A Wilda, tú sabes el tema, dale.
8: Buenos días, mi amores. Felicidades por su programa.
4: Gracias,
9: gracias, Wilda.
8: Aquí vamos, que Piqué, que tiene la razón. Que cuiden esos carajitos que están muy chiquitos.
1: ¿Verdad, Wilda? Cada quien en su lugar y ubicarse, ¿verdad? Los niños, niños son. Que actúen como niños y que piensen como niños.
8: Tú eres mi amor favorito, Pacharlo.
1: No, yo no soy amor de nadie. Cuando me vieron hermana, nadie apareció. ¡Sáquenlo al aire!
3: ¿Qué es lo que dice aquí Anónimo del Bronx? Anónimo, buenos días, vacilas de la mañana, dale.
10: Buenos días, yo estoy de acuerdo con Piqué. Porque la primera esposa mía se llevaba los hijos míos para el salón y eso, que ella era maquillista y vaina. Ahí están los dos muchachos andando en falda y maquillados el tiempo.
4: Saliendo el
10: carito.
4: Ay,
10: no,
3: Shakira tiene que hacer como hace Yailin, tomar ese ejemplo, que casi nunca anda con su niña ni la muestra.
6: Tú eres malo. Bueno, es verdad, Yailin no le pone a la niña a esa vida.
3: No, ya ella no le pone casi.
6: No.
3: Ay, espérate, aquí hay un mensaje importante. Llegó alguien.
4: ¿Quién?
1: ¿Cómo?
3: Ay, me gusta aquí. Hello, niño.
11: Buenos días, señores, ¿cómo están ustedes?
3: Estamos bien, chicos. Aquí hablando de los niños, que los padres famosos a veces lo exponen hacia al público y demás.
11: Miranda, pero que es un buen amado, porque nosotros los niños también tenemos que brillar, brigando.
3: Oye, eso. Ponte a estudiar para que brille.
11: Papi, por ejemplo, es muy orgulloso de mí, Miranda, y siempre quiere estar haciendo videos conmigo y enseñándolo y vaina, pero parece que mami no quiere. Yo no sé lo que se le ha metido. Okay. Mami se le metió como un piqué.
4: ¿Qué pasó?
3: ¿Un piqué? ¿Por qué?
1: ¡Ay, chico!
11: Sí, porque mira, parece que anoche bregando con uno de los videos eso, ellos estaban bregando trancados en el cuarto y yo no me escuchaba, que papi le decía, yo decía, ay, mira la pantalla, mami, mira la pantalla, mira qué lindo, se ve qué lindo, dice, ay, no, borra ese video, que se ve el chiquito.
4: ¡Ay, ay, ay! No es eso, no es eso.
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1: 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Hablando aquí de cuál es la canción que ha impactado tu vida y por qué. Luego de que Don Omar y Romeo Santos están celebrando 21 años que salió la canción Ella y Yo, y todavía la gente la tiene como una de sus favoritas y siguen dándole a play cada día. ¿Cuál es esa canción que te marcó en tu vida? ¿Por qué? ¿Qué pasó? El fotógrafo de... ¿De dónde el fotógrafo? De New Jersey, fotógrafo.
2: Oye, mi hermano, buenos días a todos.
1: Buenos
2: Oye,
1: días.
2: Me marcó mi por Santo Cachón.
1: ¿Ah, Santo Cachón?
3: A ver, ¿y por qué?
2: ¿Y por qué? Porque yo estaba con una muchacha y estábamos lo más bien y después lo mismo que le pagó al marido me lo pagó a mí. ¿Y qué va a hacer? Y cada vez me tiraba el mensaje ahí, que no me deje. ¿Qué va a hacer?
4: Eso es cuernú en palabras llenas, arroz y habichuela. Próxima llamada, Carolina, las mujeres
1: Carolina,
4: activas.
1: Carolina.
4: Ay, sí, Carolina. Carolina, activa de
1: Hola, Carolina, ¿cómo te estás?
5: La que me impactó a mí se llama Río Manzanares del Canario.
1: Ay, es un clásico duro.
5: Porque mi mamá estaba muy enferma, la mamá le pedía a Dios que me dejara llegar.
1: Sí, no, esa canción es preciosa.
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4: ¿Cómo que dice Carolina el tema?
1: Mi madre es la única estrella que alumbra a mí por venir.
3: Ay, qué
1: lindo. Y si se llega a morir,
5: si me llego a morir,
1: al cielo me voy con ella.
5: Dura.
3: Río Manzanares.
6: Y hay que
7: estar
6: tú siempre
7: en
6: ese tema.
7: Ellos y yo tenemos. Ellos y yo tenemos en común. Una canción de muerte, porque a mí se me murió el canario. Imagínate, cada vez que yo escucho.
1: Ah, sí.
7: A la del
1: canario, la tuya. 212-845-9790. Máximo del Bronx, buenos días. Va a ser de la mañana. Cuenta tú, Máximo, ¿cuál fue esa canción que te impactó en tu vida?
8: Yo tenía dos, yo me cogieron una. Que el que tiene su madre y lo piensa, tú sabes, le da sentimiento, que es Madre Mía de Sergio Vargas y Río Manzanares del Canario.
1: Ay, sí.
8: Pero también todos tenemos un amigo que le hemos dedicado la siguiente canción.
1: ¿Cuál?
8: ¿Y si tú no trabajas?
1: Ese es bueno, sí. Si tú no trabajas, ¿qué te buscas en la calle? Paolo de New York, buenos días, Paolo. Cuéntanos, ¿cuál es tu canción? ¿Cuál es esa canción que te impactó tu vida? ¿Por qué?
9: A mí la que me impactó heavy, me alegró mi vida, fue la de Laura León, el premio mayor.
1: Ah, ¿te sacaste el premio mayor?
3: Wow.
9: Sí, mangué mi visa con mi gringa.
4: Paolo, recuerda que hay una temporal, hay que aguantar la cosa que llegue la permanente los 5 años. Gregory de Brooklyn está en el vacilón de la mañana de la Mega. Gregory.
10: A la mujer de un amigo mío se la están.
1: Pero es que tú tenías un amigo, ¿verdad? Porque es que el amigo, cuando tú le dices si le están siendo infiel, él te dice: no, búscame prueba.
10: No, pero era a mí que me lo estaban pegando. ¡Ay!
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0: no mañana, no, sobre que te volvemos a decir, la vaina, ¿me entiendes?
1: 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Bueno, ¿qué es lo que tenemos?
2: Bueno, mi amor, de que el presidente Donald Trump es un hombre muy patriótico y quiso demostrarlo, quiso hablarlo y nos confesó que él estaría dispuesto a hacer lo que sea por este país, tanto así que estaría dispuesto a dar su vida por los Estados Unidos. Patriota. Dice él que está dispuesto a decir una expresión terrible que sería esa, dar su vida por los Estados Unidos, porque los grandes héroes están dispuestos a arriesgar su vida por eso y más, dice él.
3: Pero es verdad, cuando tú eres patriótico, tú estás dispuesto a aguantar un... Yo soy patriótico, pero no aguanto una bala, no sé.
4: Bueno, pero cuando tú estás ciudadano aquí, tú juras por tu país.
5: Claro.
3: Sí, tranquilo, ese es simbólico, hermano.
5: Ah, pues yo creía que era de verdad,
3: bolito,
5: tú me estás diciendo.
3: Vale.
5: Ah, pues no. Levante la mano, ¿cómo lo ves?
2: Ahora, yo analizando lo que dice Trump, yo también soy patriótica. Yo todos los días estoy dispuesta a morir por este país.
4: ¿Recuerden? Ay, ¿por qué? ¿Cómo así?
2: Yo vivo en el Bronx, recuerden.
3: No. Ella sale caminando.
4: Ahora tú no te mueres tan fácil porque a ti te han dado balazos más grandes de ahí, tú no te mueres. Ay,
5: sí, pero
4: la
5: han herido.
2: Apuñaladas. Con pistolita y con pistola.
3: Con cañones.
5: Ha sangrado,
4: la
5: han herido.
4: No, gracias a eso es que ella se da cuenta que no hay peligro. Porque no sale herida.
2: Sigo viva. Mire, vamos a ver lo que dice el presidente Donald Trump respecto a esto de que él arriesgaría su vida por el país.
6: And now we're the hottest country anywhere in the world. And you know that better than anybody. You know, you see that. Olivia sees that. You see it in the numbers. Look at the numbers. Look at the stock market. The stock market is now higher than it was when this war started. So I thought that would go down 20-25%. It was fine. You know, I'm willing to, it's a terrible expression, take a bullet. It's a terrible expression. Especially when it's used by me. But I am. I'm willing to take a bullet.
3: Chistosito, presidente.
4: Bueno.
3: Yo estoy dispuesto a aguantar una bala, pero ustedes saben.
5: Thank you,
3: viniendo de mí, ¿no?
4: No, y diga que estamos en los mejores tiempos en los estadios.
7: Dice él.
4: Dice Don. Ay, pero velo aquí. Aquí llegó él para hablar con nosotros en vivo. Es que le va a decir, no se queda afuera.
8: Mis queridos, ilegales, sinvergüenzas, mequetrefes, calipustanes, mezquinos, daña show del vacilón de la
4: mañana. ¿Qué pasó? Aquí la gente activa la mañana.
8: Sí, activo tanto ustedes, pero activo estoy yo. Eso es así. Yo sí soy patriótico, gigante. Yo, a mí conmigo no. Conmigo no. Yo vengo y yo cojo una bala fácil. Porque mira todos los héroes del país. Martin Luther King cogió una bala, JFK cogió una bala. Yo sería como Cristo. Como Cristo Jesús.
4: ¿Cómo?
3: ¿Cómo así?
8: Sí, porque yo cojo la bala, pero vengo y resucitaré al tercer día. Y gigante, tú tienes que entender una vaina. ¿Tú sabes por qué yo cogería una bala por este país? Por ejemplo,
4: ¿por
8: y esta vaina se llena de ilegales. Así de que peruano, dominicano, venezolano, mexicano, que esto se llene de un reguero de ano. Que vengan de que a cambiar la esencia, de que en vez de decirle de que United States of America, que le digan de que los United States, pégame un tiro. A cambiar los condados, como dice Pachá, de que pesan, boy, donkey. Hay vaina que no se puede cambiar, tú no puedes cambiar la esencia de este país. Eso como ustedes que vengan de que decir ustedes que tienen que cambiar la vaina. Pachá, deja de hablar mucho. Yo me pego un tiro. No.
5: Me mato primero, presidente, te habla.
4: Ay, ay, ay.
8: El único que se debe de pegar un tiro es a Huevín. Dice que si se cepilla la boca.
5: Ey, ey.
8: Sí, porque fue el bajo que lo llevó al éxito.
3: Qué estúpido.
4: No.
3: Qué estúpido.
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0: venimos con el number one morning show, el vacilón de la mañana. Ven a vacilar. Ay, Dios. Por Mega 97.9. Te lo digo yo, Cardi B.
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0: de New York, Mega 97.9, número uno para salsa, merengue y bajo. Buenos días, buenos días. Desde a Pendejouse, dijo la Biblia. Vaya, good morning,
1: buenos días, bendiciones, gigante, maestro Beco, Webin, Miguelito, Carles Molina, Frederick Martínez, el Pachá, le saluda. Buenos días, gigante Aneudi. Dios es bueno, un nuevo día, una nueva oportunidad, un regalo de vida.
2: Miércoles, ombliguito, sí.
0: Porque mira, estamos vivos hoy.
1: ¿Quién?
0: Digo, creo yo.
2: ¿Cómo que tú crees? ¿Cómo?
0: Que
2: preocúpate cuando tú no te des cuenta de eso.
1: Y antes, Pellíquete, que estamos vivos, es la hora. Estamos vivos, estamos vivos. Gloria a Dios.
0: Señores, gracias. Suscríbase al canal de YouTube. Ya veo toda la gente. Ayer teníamos problemas aquí con el Wi-Fi, pero hoy estamos nuevos. Un saludo ahí a Santiago, los carpinteros, a toda la gente, Fantasma, Henry Licea. Feliz el gato, la gata, el perro, también los pollos y la gallina y la vaca también. Un saludo a todos.
1: Programazo para hoy miércoles. Tenemos, señores, ¿por qué tú te has peleado con alguno de tus compañeros? Puede ser compañero de vida, de trabajo, dentro del marco del entorno, diferencia de criterio. Uno hace su peleadita con su compañero, me atreveco.
2: A veces hay desacuerdo que uno no lo espera y eso puede llegar a consecuencias lamentables.
1: No, pero eso pasa al instante.
2: No, no, en algunos casos.
1: Es verdad. Cuidado.
2: Hay casos de compañeros que se han ido a la trompada.
1: ¡Ay, padre!
0: Bueno, ayer mismo se fue viral una vaina de unos compañeros del Pachá de allá, de la República.
2: Unos colegas.
0: No colegas, ellos se casan. Y juntarlo. ¿Cómo se llama el señor?
1: Jesús Nova.
0: Jesús Nova. Pacheco, ¿qué opinas de eso?
1: No debió ser, pero se cuadraron, estuvieron ahí, cuidadito.
2: Ay, padre, amado. Personalidades grandes de allá, sí, de sí. República Dominicana.
1: Y me sorprendió mucho porque José Cáceres es muy frío. Nunca
0: no, y ofreció hasta dar tiro, José Cáceres.
1: Sí. Bueno.
0: Hay problema ahí.
2: Sal para afuera.
1: Guado un tiro.
0: Mira, Pachá, pregunta que le voy a hacer a usted, que usted es un hombre que medio brinca mucho. Si su pareja le dice a usted, déjame revisar el celular.
2: Ay.
0: ¿Usted se atrevería a dejárselo revisar o qué encontraría a ella si lo revisa? ¿Usted se atreve? Vamos a hablar de eso a las 7:10.
2: Amanece
0: minutos.
2: Así.
1: Mire, diga, toca, amanecemos hoy, pero usted le gusta el cable. Yo reviso, ah, porque no, no me gusta el show.
0: Viene también la caliente de la hora. Viene farandoleando en el día de hoy. Hoy es que ya, hoy es miércoles, por supuesto que hoy tiene que venir el segmento que aquí no puede faltar. Los nenes del deporte. Tú sabes que también están hablando, hay un artículo que dice que uno habla con una persona de otro país y uno inmediatamente quiere como hablar con ese acento de esa persona. Yo tengo muchos amigos así, que hablan con otros y digo, oye, pero ¿qué es lo que es? Cabra grande. Y yo, ¿qué es? De una vez, fulano.
2: Tú sabes, hay acentos que son como contagiosos. Por ejemplo, los cubanos.
1: Ay, sí,
0: así. Es verdad que llamo cubano y te digo, ¿qué volada? ¿Qué hay? ¿Cómo estás? Vamos a hablar de eso también aquí en el vacilón de la mañana en el día de hoy. Pero, vamos a la música. En solo 4 minutos, vamos a entrar en juego de una vez. ¡Debate!
1: 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Participa, sé parte de nosotros. Alesa, ponme la Mega, Nueva York 97.9. Baja la aplicación, la música app. 4 minutos. ¿Qué condado tú crees que es el que tiene más mal olor?
0: ¡Ay!
1: ¿Cuáles son los barrios más hediondos de Nueva York? Hay un nuevo informe, señores, tomado por la...

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1: Mega 97.9, número uno para salsa, merengue y más vacilón de la mañana en vivo desde la ciudad de New York. Saludos para toda la gente de New Jersey también, que ayer estaban votando. Ahí la gente de Patterson, la gente de Newark y demás. Suscríbete al canal de YouTube Mega 979 NYC. Hoy vienen los boletos para que tengas la oportunidad de ver a Shakira en uno de los cuatro conciertos que tiene. Te voy a dar la palabra ya mismo en esta hora. Tienes que quedarte pegado al vacilón de la mañana, también a las 7 de la mañana. Viene la oportunidad para que vayas al concierto de Sergio George. ¡Ataca, Sergio!
2: Basura acumulada.
1: ¡Basura que está hablando, época del día!
2: Basura acumulada, gigantón. Aneudi, Maestro Beco, Bobín, Miguelita, Carle Molina, entre humo de vehículos. Hasta heces de perros es la banqueta. Miles de residentes marcaron al 311. Y es sorprendente, comparado con años anteriores, 5.300 reportes al 311 relacionado con malos olores en los barrios de Nueva York, encima de que no hay dinero, la falta de empleo, el día a día de vivir en Nueva York con todo este tapón y esta locura, también y es de Nueva York. Bueno, porque ese de estos perros gigantón tan complicado.
1: Hay algunos lugares que le vamos a revelar más adelante, según el artículo dice que hay como la canción de
3: pero tú sabes que lo que causa eso también es la sobrepoblación que tenemos en esta ciudad. Acuérdense, señores, que todavía hay muchos rasgos de inmigrantes que vinieron.
1: Eso es que aquí tenemos aquí, eso es que somos aquí unos cochinos. Eso
3: pero, no es por la gente. Somos cochinos, pero también que la basura se acumula, porque tú tienes, por ejemplo, un solo apartamento en Queens, tú tienes 17 gente viviendo en un solo apartamento. Entonces sí, ese solo apartamento produce qué sé yo cuánta bolsa de basura. Tú tienes que entender que eso también es un problema. Yo, para mí, que yo lo he visto cuando he visitado a mi mamá, que yo por Queens no paso. Queens es uno de los condados más hediondos que hay. Porque
2: no, pero eso está tan
1: uno de los condados más hediondos, así no, güey. ¡Ey, qué feo! Debiste de consultarlo, qué feo suena eso.
3: Ahora,

0: Oh. Ese olor a la alcantarilla aquí, ay, es increíble.
1: Venga, maestro Beco.
0: Aquí en Manhattan, wow, downtown. Y entonces estos vapores y el olor a paloma. Tú no puedes caminar por un parque.
1: Entonces, porque... no, porque Guavín quiere que dominemos los olores de paloma, los alcantarillados. ¿Cómo tú dominas eso?
0: No, no, esos vapores cualquiera se asusta. Porque
2: ¿y la paloma vuela?
0: No, sí, vapores, el olor.
2: Ay, vapor.
0: Sí. Entonces, combinar con todos esos vapores, las heces fecales de las palomas también, que son dañinas porque dañan cualquier hierro.
1: Según registro, 5.322 quejas relacionadas con olores, según datos oficiales analizados y mucho más. También dejar estos vehículos encendidos, eso también afecta mucho a lo que es la ciudad. Y está complicado esto.
3: ¿Y el ambiente?
1: El ambiente.
3: ¿Cómo que los indigentes que no se bañan? Aquí hay muchos indigentes que, por su problema y su vaina, de que no tienen, o no que no tienen hogar, porque aquí hay lugares donde ellos pueden ir. Pero no le gusta, entonces tienen 4, 5, 6 días que no se bañan, y tú le pasas por el lado y no es una cosa que le dure a uno más en la nariz que un mal olor de una gente.
0: No, y fácilmente tú rebalas y te cortas un pie con...
2: Y eso, tú sabes que ya viene el verano, las pompas se abren, tú le dices, pero métete, no quiero meterse la pompa.
4: No, ahí es que huelen peor, porque entonces la ropa mojada y el olor ese que ya lleva meses ahí es feo. ¿Tú sabes dónde más hiere también? Aparte de los trenes. Señora, aquí en el área donde están los caballos. Esa área por Central ahí. Park. Central Park y esas áreas, no necesariamente por los caballos, pero sí hay muchos otros animales que andan por ahí. La gente tiene animales y no sabe ni siquiera cuidarlo.
1: Que es una área turística, sí. Mi Mavi, que muchos turistas se quejan. 212-845-9790 es el número de llamar. Mucha gente comentando en YouTube, Mega 97.9 en YD.
3: Bueno, pregunta que te hacemos aquí. Según tu conocimiento, tu experiencia, ¿cuál es aquí el condado de nuestra área? ¿Cuál es el lugar que tiene más mal olor? 212-845-9790. ¿Qué tema, Dios mío? 212-845-9790. Deja una nota de voz o en 3 minutos comunícate con nosotros aquí en vivo para que tú nos digas.
4: ¿Dónde que vive Huevín?
3: Ah, Huevín vive en...
2: En New Jersey.
3: En el bajo mundo.
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2: 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Si tú ahora acabas de sintonizar, estamos hablando aquí en el Vacilón,
3: Pacha. Ay, de los barrios que son más hediondos, según un nuevo reporte del 311, señor, que me sorprende comparado con años anteriores, entiéndase, 2025, que los reportes fueron de 5.300, a diferencia de 15.322 quejas relacionadas con malos olores en la Gran Manzana.
2: Según tu experiencia aquí, lugares que tú has visitado, ¿cuáles son aquí las ciudades de nuestra área aquí que más mal olor tienen? Luigi del Bronx, buenos días, vacilón, dale.
4: Muchas veces los taxistas se orinan en pote, lo tiran en los contenedores, tírenlo en zafacón, que eso, por eso que sea ese mal olor. Pregúntale a Canseco porque tú veas que lo vi botando un pote de miau ahí en serio.
3: Luigi, pero no todo, porque hay taxistas muy educados, muy formaditos, y es la necesidad y el momento también. Malos son los dueños de restaurantes y de establecimientos que no le dan oportunidad a los taxistas que viven trabajando en la calle para un minutico a un baño.
2: Tú, güey, te lo dije ahorita, güey, te dije que no, que los cochinos somos nosotros mismos, porque donde no hay educación, lamentablemente, siempre hay problemas. O sea, tú te imaginas, si tú pensarías un segundo, no puedo botar este pote del número uno aquí porque esto va a causar problemas y eso. Tú no lo haces. Pero si tú no te importa, que no tienes educación, ¿qué te importa a ti? José Luis del Bronx, buenos días.
5: Sí, buenos días.
2: Buenos días,
5: muchachones.
2: Buenos días.
6: Hola, amiga.
2: ¿Dónde que te bajo?
5: Yo creo, tengo dos sitios. El primero es el Bronx, que cuando tú caminas por esa acera, lo que huele es a meado de perro y a pupú de perro. Entonces, en el otro sitio es en el Empire Building, con el bajo de Huevín y el picote del Pachá.
6: Qué estúpido tú eres. Qué animal.
3: No falta respeto.
6: Qué animal, hermano. Gracias, Carlos. Eso es lo que tú incitas entre la audiencia.
7: Tienes toda la razón. Así mismo que huele. Próxima
3: llamada. El héroe del Bronx está en el Vacilón de la Mañana de la Mega. Héroe, salve el show. ¿Qué condado tú crees que es el que tiene más mal olor?
8: Yo tengo mi bañito privado, muchachones.
2: Le está ganando ahorita el arrocito ya, para que después no lo esté atacando.
8: Oye, mira, muchacho. Una vez llegué para 125 en el West Side.
7: Ay, ay, ay, ay, ay.
8: Oye, iba con el hijo mío, una gente de Santo Domingo. Me dice el chamaquito que el tráfico estaba pesado. Dije, ya los papi te lo tiraste delante de la gente.
7: Ay, ay, mi madre.
8: Yo tuve que devolverme después y pasar por el mismo sitio para demostrarle a esa gente que me quiero meter ese pedo.
7: Ay, ay, ay. ¿Tú sabes que en New Jersey hay un área como...
2: cuando uno va para el aeropuerto? Ya, no me la quitaste, bro. La mente increíble. Eso me iba a comentar ahora.
7: Tira tú que tú eres de allá.
9: No, en el Chopin hay varias partes.
2: Pero hay una partecita cuando uno va a caminar al aeropuerto, en donde se dividen unos carriles que hay, como para tú coger para Lincoln Zone y para allá. Que una vez, lo grande que si tú vas con gente que es la primera que tú vas pasando, porque todo el mundo se queda mirando como uno al otro.
9: Todos son sospechosos.
7: Espérate, ¿quién con los huevos?
2: El Tigre de Brooklyn, buenos días, Vacilón de la Mañana. ¿Dónde están los peores olores aquí en nuestra área?
5: Dime, Pachá, ¿qué es lo que te quiero?
3: Aquí, bendiciones. Adelante, hermano.
5: Sí, mira, yo he ido a varios lugares ahí en el Bronx, a 149 y tercera.
7: Ay, Third Avenue, ese también, parque. Ay, Dios mío.
5: También ahí por la 116, segunda, tercera, más por donde viven los boricuas y los morenos. Eso viene por ahí, esa gente viene en vivo.
3: No, ay, Dios, que tigre, no, gracias, hermano. Próxima llamada. Ay, en tu palabra, yo. Ay, Dios mío.
2: Mira, es igual ahí. En el Alto Manhattan, que hay muchos lugares donde están esos viveros. Ay, Dios, Padre Santo. Yo sé que es muy buena, los pollitos del vivero.
7: Pero parece muertero.
2: Pero mira, están fuertes esos viveros.
3: Sí, pero también los dueños de salones de uña también, y todos esos desperdicios, sí, las barberías.
2: Ese olor me gusta, sí. A mí ese acrílico, esa vaina.
7: El alcohol.
2: Me gusta
7: a usted, entonces,
3: por eso también.
7: Y lo vive limpiando.
3: Próxima llamada.
2: Elvis de New Jersey, buenos días, Vacilón de la Mañana. ¿Dónde están los peores olores? O sea, lo bajo, ¿dónde que están?
5: Buen día, equipo.
2: Hola. Buenos días.
5: Tengo dos lugares. El primero es la Rosa Park con Broadway en Patterson. Eso es el final. Y el otro es la cabina de ustedes, que no la han mencionado ahí mismo.
7: Ya dijimos que huele huevín y a cicote.
2: Bueno,
6: no, bueno, ¿qué pasa, gigante? Entonces tú no pones regla en esto. Sí, sí, entonces sí, tú
2: no, porque ya, no, porque eso fue no, el oyente.
3: No puede dirigir comando, hable ahora. Eso no es gata, sino.
6: Pero ella misma es que está poniendo esa imagen allá afuera para que entonces llamen y ataquen.
2: Carla, baja un poco. Por favor. Carla, que la gente entienda que es un relajo que volviendo elige de la boca.
9: Ah, ¿crees que de verdad?
7: ¿Que la gente qué? ¿Qué?
9: Te van a creer que de verdad.
2: Ya. Jonathan de Brooklyn, buenos días.
10: Buenos días, Barcelona.
2: Buenos días. Pues tú en Brooklyn por ahí, ¿a dónde que te da el bajito?
10: El bajo da cuando uno va cogiendo para el JFK. Eso es un bajo ahí que no se aguanta.
7: Sí.
2: Pero eso es de dónde, porque yo creo que por ahí hay un mal olorcito también cruzando del Bronx para pa Queens, por ahí más o menos. Es por ahí.
7: Son la gente de Queens, no somos nosotros.
10: No conduce, no conduce.
3: Pero qué por ahí, empresa, químico, alcantaría, algo tiene que haber por ahí. Vamos, próximo Jonathan, Elvin del Bros, está en el vacilón de la mañana, Elvin.
2: Que la unión hace la fuerza y sabemos 500,000 gente que no nos bañamos.
7: Ay, madre,
3: no. Firma vale. Elvin del Bros, ¿qué condado tú crees que es el que tiene más mal olor? ¿Qué más hiede aquí en Nueva York? Dale.
11: Oye, buenos días, mi gente. Oye, la vecina de esposa mía, que es la chista, tiene un perro que caga más que un pato amarrado.
7: Ay,
11: bro,
7: señor.
2: Hey, gracias. ¡Ay, mira, Barniz! Hey. ¡Barniz! ¡Buenos días!
12: Vacilón de la mañana, y Barniz, en la mañana, good morning.
2: Barniz, buenos días. Qué casualidad que usted está llamando y aquí están hablando de los malos olores que hay aquí en la ciudad.
12: Wait a minute, what you talking? What you talking, gigante? You say I stink? Let me tell you one thing. My favorite customer come here every morning. I don't say nothing to him. Huevín from Barcelona de la mañana come here every morning. He say, oh, Barney, it's a good morning. And he say, good morning, Huevín. He tells me bacon, egg, and cheese. I give it to him. Next time you come to my store, Huevín, when I tell you you leave, I'm just going to say, thank you, $3.99. Come again, boca toilet.
2: Ya, Barney, ya. Déjame bien tranquilo, que ya lo hemos dado duro hoy.
3: Bueno, señores, mira. Increíble. ¿Cuáles son los más hediondos en las áreas de Nueva York? Entiéndase, increíble. A mí me sorprendió Times Square.
2: Dice que Times Square aquí es uno de los lugares que tiene un olor.
7: La comida influye mucho.
6: Los muñecos, la gente, los muñecos, eso. Todo cuando se quita esa cabeza.
2: Sí, eso es verdad.
3: Le sigue por las S de los perros Brooklyn.
2: Dios.
3: Increíble. Y el mal olor del Cream Pine. Increíble. Así que Times Square me sorprende, señores.
2: Bueno.
3: Trate de ser mejor ciudadano, la basura, la acumulación, esos vehículos también encendidos, eso afecta mucho todo.
7: O bañese tan sencillo.
3: También bañese, bueno.
6: ¿Y el Bron donde vive Carlos? No viene a pelotero sudado después que salen de la...
7: Y Queens también hay.
2: Señora, pero ya aquí se acaba en conclusión. En Queens, dice la gente. En Brooklyn, en Manhattan, en el Bronx, en New Jersey, camino a Newark. En Brooklyn, en Staten Island, Long Island. Al final, aquí todo lo que vamos a ir.

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1: Bueno, vamos a continuar a las 6:40. Oye bien, presta atención.
2: Bueno, estará con nosotros el doctor Tapia Mendoza, gigante, porque hay alerta aquí en Nueva York por la gripe, bueno, no gripe, por la enfermedad, el virus, el Hansa virus, que está en Nueva York. Tapia Mendoza nos va a ayudar con esta información.
1: Así que entérese a las 6:40.
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2: George Washington ahora mismo, unos 20 minutos. Lincoln, 10 minutos. Desde New Jersey, New York, el Holland, 5 minutos. Hoy las reglas del estacionamiento están en vigor. La temperatura, 54 grados, nublado. Va a llover un poquito, un 50% de lluvia a las 7 de la mañana. Máxima de 71, mínimo de 53. Para el Vacilón, Scarlett Molina.
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0: 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YouTube prendido, mucha gente sumándose día tras día que nos ven vivo en YouTube. Mega 97.9, NYC, se parte de nosotros día tras día. Dale like, participa. No permita que tu corazón se atormente. Dios te dice hoy que confíe en Él. Entrégale todo lo que te preocupa. Déjalo en sus manos. Él lo puede hacer todo en el nombre de Jesús.
1: Amén. Bendito loco.
2: Así es, suscríbete al canal de YouTube Mega 979 NYC. Un saludo para Fernando Díaz, que están de cumpleaños, y sus dos criaturas, Valentina, que cumple 10, y Felipe, que cumple 3. Así que para todos ellos ahí, felicidades. Viene por ahí la palabra de Shakira para textear al 43902. Ya mismo te la vamos a dar.
3: Y bueno, ahora tenemos que hablar de la situación que estamos enfrentando aquí en la ciudad de Nueva York, que yo no diría que es un pánico que se está causando, sino más bien información necesaria para nuestros oyentes, porque hemos hablado durante días desde la cuestión del crucero, que lo dejaron varado porque había una posible infección del Hansa virus, y luego se detectó que murieron personas, que pasajeros estuvieron infectados, y ahora se dice que aquí en Nueva York tenemos 3 residentes en nuestra área, en Nueva York, en Westchester County y también en Orange County, si no me equivoco, así mismo es, donde están infectados con el Hansa virus y tendrán que estar monitoreados por 42 días. Ahora bien, tenemos que estar en alerta en la ciudad. Por eso está con nosotros aquí el doctor Tapia Mendoza, el mejor, que nos viene a orientar de todo lo que tiene que ver el Hansa virus. Bienvenido, doctor.
4: Muchísimas gracias, Scarlett.
3: Lo amo.
4: Buenos días.
2: Doctor, cuente, ¿qué es lo que tenemos nosotros aquí que preocuparnos con esto? Porque habíamos nosotros aquí leído un poco de que tiene que ser con la vaina, con la S de los ratones, de una manera, sí, que no es tan fácil de uno contagiarse. Pero aclare usted aquí si es fácil, sí o no.
4: Así es, aunque no es fácil contagiarse, ya que necesita contacto con materia fecal o cualquier material contaminado por ratas o ratones, el Hansa virus fue descubierto por primera vez por doctores en Corea, que estaban buscando una enfermedad que se llama la fiebre hemorrágica de Corea, y lo descubrieron el virus en cerca del río Hantan, y de ahí es que viene el nombre de Hansa virus. Así es, y este virus, que vive en roedores como el ratón, las ratas, se ha demostrado que esta variante específica, que es la variante Andes, se puede transmitir de animales a las personas y puede producir enfermedad pulmonar grave y puede matar hasta 4 de cada 10 personas infectadas. Wow. Pero los expertos aseguran que no estamos en presencia de otra nueva pandemia como el COVID-19.
0: Ay, qué bueno, doctor Tapia Mendoza, que usted lo aclare y lo especifique por sus grandes conocimientos, su experiencia y el día a día que se está aprendiendo con esta nueva situación que alarma a Nueva York. No hay de qué preocuparse, doctor Tapia Mendoza. Nos hemos alarmado o luego de esa frustración del COVID, como que estamos medio paniqueados, para decir en palabras llanas, aquí en los Nueva York, doctor Tapia Mendoza.
4: Bueno, aunque el COVID se parece, aunque el antivirus se parece mucho a la influenza, al COVID, lo particular del antivirus es que solamente se transmite en personas que han estado en granjas, en lugares oscuros que han estado cerrados por mucho tiempo, en lugares donde se puede encontrar material de animales contaminados, especialmente los roedores. Por ejemplo, uno entra a una granja y hay orina, saliva, materia fecal. Uy. Y se transmite principalmente por vía de inhalación. Y sabemos que el polvo de las ratas, las feces, el orina, pueden estar en el aire y penetran a las vías aéreas superiores, pero la persona también tocando material contaminado y luego pasárselo a los ojos, la nariz o la boca, se pueden infectar.
3: Doctor, por ejemplo, si yo encuentro desechos de un ratón en mi casa, en un apartamento, en un lugar, y yo vengo y barro, ah, qué chévere, vamos a barrer esto porque vamos a eliminar esta cosita. ¿Eso puede perjudicarme? ¿Puedo esparcir lo que es esta enfermedad como tal? Porque uno está barriendo, ¿no?
4: Eso sería lo peor que uno puede hacer, es barrer. ¿Oye? Porque ahí va a propagar las micropartículas del virus que están contaminados y la persona lo va a inhalar. Entonces hay que tener mucho cuidado cuando se entra en lugares. Y inclusive aquí tenemos edificios que están en muy malas condiciones, muchos que están abandonados, pueden tener materia fecal, orina y saliva de roedores, y puede ser que también el virus esté presente. Aunque ahora los únicos casos que están en observación son aquellas personas que estaba en el crucero.
3: Me gustaría, doctor, que usted nos recalque aquí, aunque ya hemos mencionado en el pasado, por usted, ¿cuáles son los síntomas y cuándo debemos de acudir a un hospital?
4: Sí, el problema con el hantavirus es que los síntomas son muy similares a cualquier proceso viral, ya sea un virus estomacal, pero puede presentar fiebre, dolores musculares, dolores de cabeza. Y la segunda etapa, que es la más peligrosa, ahí es que viene la enfermedad pulmonar grave, que puede dañar el corazón, los pulmones y causando hemorragias que destruyen los riñones.
0: Ay, bueno, hay problema, doctor. Estamos preparados ya, vacuna. Hay experimentos, ¿qué? Por su conocimiento, ¿qué es lo que hay? ¿Qué es lo que se mueve, doctor?
2: O no hay que tener pánico, doctor, porque la gente está medio cabreada, como dice.
5: Hay preocupación, sí.
2: Estoy cabreado, dice el chocolate.
4: No,
2: que baila ahí.
4: No hay que tener pánico. Lo que es estar en alerta a los lugares donde puede existir materia fecal, orina, saliva de roedores, en las granjas, en lugares oscuros. Pero el problema es que la mayoría de los diagnósticos tienen que ser en centros especializados. Tenemos exámenes como el PCR, similar a la del COVID, pero estos son exámenes especializados. No existe tratamiento específico, aunque se está experimentando con medicina como el interferón. Pero por ahora, lo más importante es la prevención y vacunarse en contra de enfermedades que sí sabemos que tenemos vacunas eficaces.
2: Bueno, entendido el doctor Tapia Mendoza, ese gran pediatra, compadre. Bueno, hay que tener cuidado. Si usted está en un coro y escucha esto, oiga.
5: Dios.
4: Bueno. Rompe
6: el techo. ¿En qué están? ¿Vamos a juntarnos?
3: No. Dígale que no.
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3: Gigante, el doctor como que está más bonito, mira, como jovencito.
2: Sí, está bueno.
3: Como
2: es enamorado que está seguro.
3: ¿Qué es lo que pasa ahora?
2: Está bonito, está enamorado.
3: ¿Qué es lo que usted se unta? Míralo.
5: Como un brillo.
3: Pero ven acá.
5: Una espinilla, digo, no.
3: ¿Qué es eso, espinilla?
2: Señores, que hay que destacar que a Tapia Mendoza, así como uno le escucha, un doctor y que humilde y buena gente con uno, y porque es amigo uno, pero Tapia es una estrella.
3: Oye, que sí que.
2: Tapia sale en esos canales americanos hablando. Yo digo, ese es mi amigo. Mi amigo.
5: No. Mentira suya, entonces ese es el que cuida a mi muchachita.
2: Bueno, Tapia, yo sí le agradezco porque Tapia sí nos ha ayudado mucho con nuestras hijas, nosotros.
3: Y en el tiempo del coronavirus.
4: Porque
2: Tapia es una vocación, lo de Tapia, a él le gusta eso, ayudar y eso. Así que felicidades, Tapia Mendoza. Siga para adelante.
3: Una pregunta.
4: Muchísimas
3: personal.
4: Gracias.
3: Al doctor, ¿qué es lo que pasa? Que hoy día hay muchos doctores y enfermeros como que no tienen esa vocación. Como lo tiene Don Tapia.
4: Ya la gente. Bueno, lo que pasa es que Cada persona decide la carrera que quiere. Muchos lo hacen por el prestigio, por el dinero, pero la gran mayoría de los doctores, especialmente los doctores que trabajan en comunidades como la nuestra, donde hay muchos inmigrantes, lo hacen de todo corazón.
3: ¡Amén! ¡Gracias!
2: ¡Gracias!
5: ¡Tapia
2: Mendoza! En solamente 3 minutos, un reporte del tráfico, viene la palabra para que te puedas ganar los boletos de Shakira, que son boletos exclusivos. 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Hoy es miércoles, son las 6:50.

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1: ¡Ey, Mega 97.9, número uno para darles a merengue y más! Desde la ciudad de New York llega Shakira, 4 conciertos aquí en nuestra área. Y usted se puede ganar los boletos solamente aquí en la Mega, en el vacilón de la mañana. Tiene que textear esta palabra que te vamos a dar al 43902.
2: Bueno, mis nenes, y la palabra del día es Shakira. Así mismo, el nombre de la Shakira. Al 43902 vas a textear la palabra Shakira para llevarte los boletos del concierto.
1: Descárgala de la Mega, la música, el canal de YouTube Mega 979 en YC. A las 7:10 te digo cómo ganar los boletos para que vayas al concierto. ¡Ataca, Sergio! Este 30 de mayo en el Prudential Center. Y vamos a hablar a las 7:10 de un artículo que realizaron donde le preguntaban a usted, ¿tú estarías dispuesto a darle tu celular ahora mismo a tu pareja? ¿Y qué encontraría ella? A las 7:10. ¡Vamos a la reza que en el vacilón de la mañana!
2: El tráfico. Señores, George Washington ahora mismo, unos 20 minutos. Lincoln, 20 también. Holland, apretadito. Vemos que tiene sus 10 minutos. Desde New Jersey, New York, dirección opuesta por ahora se ve despejado. Si vas por Grand Central Park, quiero este. Es el Central Service, no sería 6 y 7. Hay un accidente provocando 5 minutos. Hoy las reglas del estacionamiento en vigor y la temperatura. Nueva York, 55 grados. ¿Y cuándo que va a venir el calor? Te digo, tendremos máximas de 72, subiendo, mínimas de 53. La lluvia aumentó un 65% a las 7 y 8 de la mañana. Se espera brisa también para este día. Mañana 95% de lluvia con temperaturas en 65, viernes 65 y el sábado 75. O sea que se empieza a mejorar la cosa ya para la semana próxima. El vacilón, es Carles Molina.

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unos 3 minutos. ¿Qué tiene que hacer para ganarte los boletos del concierto Ataca Sergio? Que es este 30 de mayo en el Prudential Center de Newark, New Jersey. Reúne a Oscar de León, Andy Montañez, a Luis Enrique, a La India, a Huey Zumbor, Anthony Ramos, a Raúl Acosta y muchos más. Pero vamos a hablar también en 3 minutos. Si tu pareja te dice ahora mismo, ábreme tu celular, dame la clave, ¿tú se lo darías? ¿O qué encontraría tu pareja ahí que te puede causar problemas? Hicieron una encuesta acerca de esto. ¿Qué pasó? Te voy a contar en solamente 3 minutos. No seas

0: 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Recuerda que para ganar los boletos de Shakira tienes que textear
1: la palabra Shakira.
0: Shakira. Ay. Al 43902, porque Shakira llega a 4 eventos aquí en nuestra área. Ahora, si tú lo que quieres son los boletos del concierto de Sergio George, ataca a Sergio. Anota la canción de las 35 de esta hora saliendo del break. Anótala, la que escuches de primero, la primerita saliendo del break. Porque a las 40 te voy a preguntar y tienes que decirme cuál fue para así ganar los boletos. Señores, pregunta que usted le hacemos aquí, luego de un artículo que, bueno, dieron a conocer. Si tu pareja te pide ahora mismo, déjame ver tu celular, tú se lo darías con la clave y todo. ¿Y qué te encontras? ¿Y qué encontraría que te puede causar un problema? Porque este estudio reveló que el 92% de las personas dijeron que no dejarían que su pareja vea su celular sin la clave.
2: Repite el porcentaje, gigantón.
0: 92%.
3: Pero a mí me gusta lo que dice ese artículo, de que no se lo darían porque tienen algo que esconder, es simplemente porque hay que respetar el espacio de
4: la privacidad. Respeto a la privacidad.
0: Bueno, tiene un poco de lógica lo que tú dices, porque es que cualquier vaina puede confundir, cualquier relajo. Mira, claro. Nosotros.
3: ¿Quién
0: aquí
3: te va a confundir? ¿Eh? Dime.
4: Por ejemplo, hay compañeras y sí, amigas de uno que le dicen, mi amor, ¿cómo tú estás? Ajá. Con mucho cariño.
0: Mira, Carla, me dice, nene. ¿Qué es eso? ¿Y qué, nene?
1: Esa confianza. Pero cuando empieza a escuchar notas de voz, después dice, ah, no, aquí no hay nada.
2: Señor, usted no está viendo.
1: Lo que tú comiste te cayó mal porque yo estoy directa. Esas son las conversaciones mías y Janel.
2: Señor, el diablo no duerme. Tú tienes tu celular en tu trabajo el día entero y no pasa nada. Llegaste a la casa, lo pusiste en la mesa. Y es un desgraciado amigo de uno mandándole unos videos de una chamaquita porque el diablo no duerme, porque eso tiene que ser Satanás.
1: No, tú sabes que eso sí sucede, que por ejemplo, el día que tú menos pienses que alguien te pide un celular, viene un fatal que quizás nunca te habla.
0: ¿Verdad?
1: Hola, ay, qué linda tal tú. Hola, mi amor, ¿cuánto tiempo? Ya. Qué maldita vaina. ¿Qué
0: pero a veces tú tienes años que tú no hablas con esa gente. ¡Años!
1: ¡Oye!
0: Pero el diablo no duerme, porque el diablo así.
2: Yo estoy diciendo que el diablo tiene que ser Satanás, porque maestro Beco, un hombre como usted.
0: No, Beco, no.
4: No, que me pasó una.
2: ¡Ábrelo! ¡Ábrelo!
1: Cuenta la historia aquí.
4: En el chat, tú sabes que tenemos el chat de aquí, del vacilón.
1: Sí.
4: Y uno de los jefes de nosotros puso de esa voz. Ah. Hola, cariño, tú estás con tu esposa ahí.
1: Ay, la nota de usted.
4: No. Es un jefe que está poniendo esa nota. Tú le das play a confianza.
2: No, pero ese jefe no es amigo suyo, no. Pues es un enemigo. No.
5: ¿Qué está diciendo? Que ella no lo duerme. Yo estoy despertándome ahora.
2: Bandido, que tú no pones en problema, ratrero, sinvergüenza, diablito, con el celular y la
5: ¿qué yo hice ahora? Yo estaba durmiendo. Cuéntame, ¿qué pasó? ¿A quién lo agarraron con el celular?
0: Que uno puede estar de lo más tranquilo y uno le da el celular a la pareja de uno. Y ese día usted, el diablo, llega y puncha a ese diablito que lo llama uno, como decía el pastor ayer aquí. ¡Fuera, Satanás!
5: ¡Fuera, Satanás! Entonces soy yo que tú le estás escribiendo a la tipa, diablo. Quiero vaciarte como un vaso de agua. Esto es culpa mía.
0: Quiero hacerte el calabazo.
5: ¡Calabazo!
0: Bueno.
5: Te voy a contar. Hablamos ahorita.

0: nada debe.
1: Exactamente, el que nada debe, nada teme. Entonces, si una persona te pide tu celular a confianza, tú se lo puedes dar, digo yo.
2: Bueno, no sé. Yo en tiempos atrás, muchos años atrás, yo no lo podía hacer, pero ya. Yo ahora lo hago.
1: Muy bien.
2: Por ejemplo,
1: bien.
2: Yo ahora estoy ocupado, a veces le digo, entonces vamos a hacer esa cosa y checame eso ahí un pronto. Sí.
1: Muy bien. Yo
2: porque
1: no.
2: Yo no. Hermano, estoy tranquilo.
3: Yo tuve un problema por Aneo y tuve yo un problema.
0: Se bien, tú estoy yendo a este muchacho. Claro. Ahora, todas estas mujeres que no están yendo, no están mirando. Tú ves cómo Aneo, que le da a esa mujer buscándole problemas a uno.
2: No, en serio.
1: Mi problema en la vida se llama Pachá.
2: ¿Por qué?
1: Con todo el que yo hablo y tengo conversación, tengo. ¿Y el pelotero? ¿Quién es? Yo sencillo, bueno, mira. Fulanito, fulanote me escribe. Mira lo bien. Ya hice algo de eso, gigante, porque me encontré algo ahí.
0: ¡Ay, ya como que encuentro!
3: Yo le he escrito a Neody. Yo le he escrito a Diablo, a Neody. Mira la chamaca, ¿cómo está? Pero inocentemente. Y a Neody me manda para atrás. Y en ese momento tiene Claudia el celular. Y a Neody me manda para atrás en el WhatsApp un GIF de eso, de lo que manda Carla cada rato. Pero este GIF era de un tipo dándole para abajo una tipa.
0: ¡Ay, no!
3: Tú y Neody son dos rastreros, los dos.
2: Vamos a hacerte la pregunta a ti. Queremos que tú seas valiente. Hombres y mujeres, si tu pareja te pide ver tu celular, tú le das el celular y la contraseña. ¿Qué encontraría en ese momento? El 92% dice que no. 212-845-9790. 212-845-9790. Deja una nota de voz

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2: 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Volvemos aquí. 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
3: Voy a tomar el término. Va. Valientes, hombres neoyorquinos, demuestren su valentía y su fidelidad ante sus féminas. En honor a sus hijos, a su familia, a su formación, a sus padres. Entreguen el celular todos los días y la clave a la mujer. Mira, porque tú vas que yo no tengo.
4: ¡Ay, diablo! ¡Cállate!
2: Si tu pareja te pide tu celular, se la das, ¿qué encontrará?
4: En lo ¡tú estás loco! ¡No quiero! Te dije ya, ¡tú estás loco, azaroso!
2: El 92% de los encuestados dijeron que no. Que no. ¿Qué dice la gente?
5: Raúl de Tennessee. El día que la mujer y yo dejamos nuestra relación fue el día que se le dañó el teléfono. Y yo le dije que tenía que darme la clave para poder arreglárselo. Pero me la iban a pedir. ¡Ay! Adiós matrimonio ese día.
2: Ay, ay, ay. Sigue las opiniones. Que llaman a las mujeres también. Las mujeres se darían su teléfono para que su pareja lo vea.
6: De que ellas prefieren pagarle a tienda.
7: Sí. Reportarlo robado.
6: I fix it.
2: Dice aquí.
8: La gigante, te habla el bacano de Bron.
2: Vaya.
8: No, la mía, el nieto mío, yo. Lo llamo y le voy a ir el teléfono y después cuando se le empieza a buscar y encuentra, me dice que tú tienes 12 años hablando con esa sin yo conocerla.
7: Oye,
8: así son las mujeres.
7: Eso está bacana.
2: Ay, ay, ay, vamos a la próxima.
9: Buenas, yo tengo la contraseña de mi esposo.
2: Ajá.
9: Hace como 10 años y él es mío.
2: Ajá.
9: Yo no tengo problema con que él lo vea porque sinceramente no tengo nada que esconder.
2: Chequéale en el carro que hay otro teléfono.
6: Ya, segurito. Pues, exactamente. Él escondió.
2: Hay un teléfono. Hay un teléfono que no está publicado. Cuidado,
6: Una vibración debajo del asiento.
2: Cuidado, no. ¿Qué dice?
10: Buenos días, muchachones. Buenos días. Bueno, manito, Neudi. Es que el diablo es sucio, manito.
3: Velo ahí.
10: El domingo pasado yo fui de Pensilvania a Nueva York, 2 horas, ida y vuelta, dos para venir, dos para ir.
2: Uh-huh.
10: Y cuando vengo, me dice la mujer mía, apétame tu teléfono que el mío está descargado. Compadre, pasaron 2 minutos y una tipa me dijo, ay, me enteré que estabas por Nueva York.
2: No, ey. Y cuando te dicen, Mike, ay, mi amor, espérate que se me descargó el celular. Préstame tu celular para poner música.
6: ¿Cómo la vaina?
2: Préstame tu celular para poner música. Tú sabes que hay que conectarlo. Hay que conectarlo. Y si pasa con el que vaya en ese momento. No, ¡uy!
11: Y como Siri que te habla, a Neudi, recibiste notificación de fulana de tal que dice, amor, te veo esta noche. Y tú sabes,
2: ay, sí,
11: no,
2: sí.
11: Temblando. Con
2: ay, ay, ay.
3: ¿Qué dice el público?
2: Elisa de New Jersey, buenos ay, días, Elisa. Ven, tú se lo darías a tu esposo, tu pareja. ¿De celular?
12: Hoy en día sí, hoy en día sí aprendí. Una vez lo quise, se lo di y salió un tigre de Memories, un tigre en toalla.
2: Oye.
12: Hoy en día me lo piden los reportes robados.
3: Mira Elizabeth de New Jersey. Próxima llamada, Miriam del Bronce, está en el vacilón de la mañana. Miriam, tú has mejorado, tú estás dispuesta a decirle, toma macho, papi lindo, ay, ese celular es tuyo.
13: Yo se lo doy. Cuando me lo pide, se lo doy sin miedo, hermano. Pa, me acuesto a dormir y lo dejo que lo cheque completo. Ah, si lo que yo tengo, lo que yo tengo en casa está bueno, o sea, yo no me tengo que preocupar, ya va muchos años.
11: Así es, muy bien.
6: ¿Cuántos años van? Porque imagínate, cuando tú le das el celular y te acuestas a dormir, que llevan muchos años ya, son 100 años que llevan.
13: Mi amor, van 20 años y los 20 años siempre le he dado el teléfono y nunca me he preocupado. Y él hasta me ve al de él.
2: Todo
13: lo que nosotros tenemos,
2: bien.
13: Somos bien honestos.
11: Qué bueno.
2: Gracias. Confianza. Gracias.
3: Señores, cuando tú amas y tú estás satisfecho, tú no tienes por qué buscar por otro lado. Eso es confianza, seguridad, comunicación entre las parejas y punto.
2: Eso igual que la esposa de Teodoro Reyes, que le dice, dame tu celular para revisarte, que hoy tú tienes una fiesta. Déjame ver con quién tú estás hablando.
11: Pero un abusador.
6: ¿Y qué le dijo él? No sé, no lo veo.
2: Yo no veo nada malo en mi celular. Angie de New Jersey. Angie, ¿tú le darías el celular tuyo a tu pareja la clave o qué encontrarías? ¿Por qué no se lo daría?
14: Hola, buenos días.
3: Ay, qué
14: pues no, yo creo que yo aprecio mucho mi vida como para dejarle mi celular.
11: ¡Ay! ¡Oye!
14: Y además dicen, ojos que no ven, corazón que no siente.
2: ¡Ay! ¿Y qué puede encontrar tu pareja ahí si busca en el celular?
14: No, ¿qué no puede encontrar?
2: Pero son cosas viejas que tú, son cosas viejas, son cosas ya viejas que tú conservas ahí.
14: Chicos.
11: ¿Eh? ¿Cómo?
2: Son cosas ya viejas que tú conservas ahí.
14: ¿Y nuevas?
11: ¿Y tú crees que van a ser viejas? ¿Cómo, pues ¿con tú... cuántos tú hablas, mi amor?
14: No, es que ellos son los que me hablan a mí.
11: Hoy están llamando todo cuero.
3: Pues.
2: Y tú no le contestas ahora.
14: Perdón, si yo tuviese un accidente, yo prefiero que la ambulancia rompa el celular, pase por encima antes de llevarme a las clínicas porque ay,
3: Parcerita,
2: chicaramba.
6: Alcaria, mi amor.
2: Alcidia.
3: Alcidia del Bronx está en el vacilón de la mañana de la Mega. Alcidia, el tema es tuyo. Dale, mami. Alcidia.
2: Alcidia, buenos días.
15: Buenos días, muchachones.
6: Loco,
2: ¿tiene
6: ese nombre de
2: no,
6: tía?
11: Es Alcides, seguro.
2: Alcides, entonces, dale.
15: Alcibíades, mi nombre es Alcibíades.
3: Alcibíades, ese nombre
2: Alcibíades, está bonito.
3: Está cerca, está cerca.
15: Bien, muy bien, Miguelito. Óyete, mi pareja y yo no tenemos tanta confianza que nos dejamos los teléfonos sin clave y tenemos una vida muy feliz. Tenemos desde el 2011. Sin ningún inconveniente, y tenemos una familia maravillosa.
11: Ay, qué bueno.
2: O sea, tú lo...
15: quiero yo que el Pachá la tenga Miguelito, que la tenga Babín, a Neudi, Scarle Molina y Beco. Hasta Miese, el camarógrafo.
11: Ay,
15: quiero que lo tenga.
2: Ese es bueno. No, Miese es un hombre que se porta bien.
3: Muchachos,
11: sí, ay, no, Miese sí.
2: Miese.
11: Miese nada más me manda gente tuya y cosas
2: a Canseco, así. Mira, aquí está Canseco, pero ya yo sé que no, que Canseco no tiene clavo, que se lo da a la mujer de Canseco. Buenos días.
11: Evelyn.
3: Perfecto.
16: Oiga, mi hermano. Señor me lo bendiga.
2: Amén,
6: hermano.
16: Oiga lo que le voy a decir. Eso de tener clave, eso es para gente que le gusta andar en el bajo mundo. Señores, el que tiene cuenta de banco, el que tiene propiedades junto con una mujer, no puede andar en esa vuelta. Porque de una u otra forma utiliza uno el teléfono. Oye, fulano, coge el teléfono, me van a llamar. Tú no puedes andar jugando a las escondidas. Mira, yo tengo clientes que me llaman y Evelyn lo coge. Me dice, te llamó fulano, que tiene un aeropuerto para las 3 de la mañana. Imagínate con clave.
2: Bueno.
16: Ya yo no tengo esa edad suficiente para estar jugando a la secundaria y que metí un trumbaño testeando y jodiendo. Lo sigo yendo.
2: Ahora bien, si yo conozco a Canseco, ¿qué yo le dije a ustedes? Sí, que yo sabía que le daba la clave.
3: Si tú pronosticas el futuro y los números no levantamos más a las 4 de la mañana.
2: El tremendo de Queens, buenos días.
17: Buen día, vacilón.
2: Buenos días.
17: Ah, Neudi, lo que me pasó a mí, muchacho. ¿Qué pasó? Yo agarro y yo tengo la hora clave para hablar con la tipa. Yo llegué más temprano ese día a la casa. Ya tú supiste, me llamó. La mujer vio la llamada.
11: Ay.
17: Cuando esa mujer cogió ese teléfono, oye, para todos los colores la bajaba a 102. Esta la bajó como a 120 en la pared. Me bajaba a 7 veces. Todavía me estábamos recogiendo pedazos.
11: Ay,
2: ay, mi madre. Ahora, yo sé que aquí uno se ríe todo, pero aquí nuestro compañero el Pacha, ese sí no daría su teléfono. Ese yo sé que no se atreve. ¿Eh?
11: Ay, ¿cómo?
2: No, y además que si el Pacha le da su teléfono.
3: ¿Qué pasaría?
2: A su pareja. Al otro día estaríamos nosotros aquí esperando al Pacha. Y el Pacha que no aparece, y después en Santo Domingo, no está luctuoso. El Pacha, el gran comunicador.
11: ¡Se murió!
3: ¡No! ¡Muerto lo entrego! ¡Mi muerto!
11: Ahora el Pachá tiene que tener como 7 vidas, loco.
3: No.
2: Sí, ya ha gastado 6.
3: ¡Sí, sí! ¡Ay, apunta una! ¡Ya aguanten! ¡Ayúdenme!
11: Che, ¿cómo usted? Para ahora, ¿cómo una gente vive así?
3: No, eso no se puede.
2: Bueno, es difícil. Pero eso lo da la madurez también, sí. A lo primero la adrenalina es buena. ¡Ay!
3: Ya, Gandillo, estamos retiros, estamos con una sola mujer, Jennifer Marchena, tranquilita. Conmigo ahí, sí, porque una sola mujer.
2: ¿No te está con dos?
3: No.
2: Usted duerme de la madre de sus hijos.
3: Bueno, hace 15 años ni un besito en la mejilla, pero digamos, usted esto no da para dividirse, hermano, que está bajo mi
11: mente. Dice Pachá, gigante, que no mantiene una sola mujer. Eso.
18: Es mentira. Es mentira.

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2: 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Despejado hoy las reglas del estacionamiento en vigor. La temperatura 56 grados, 650 máximas de 72, mínimas de 53 para el vacilón. Scarlett Molina.
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0: Anahí, la misma ex RBD, actriz cantante mexicana, ha subido un video en su Instagram que tiene preocupado a sus fanáticos. Lo detallamos en Faranduleando.
1: Señores, Anita y Shakira están siendo acusadas. Te diré por qué.
2: Ay, ¿y
1: por
2: quién?

0: restaurante en Nueva York se despierta, el que vende la leche, el pan, el que está sin trabajo, el que empeñó anoche, que se metió su droga, Nueva York se despierta con el vacilón de la mañana. Este es un buen momento para decirte que el poder está en Cristo Jesús para vencer. Que yo no sé por lo que tú estás pasando, por lo que tú estás viviendo. Él tiene el control. Aguanta. Son etapas que hay que vivir. Usted desespera demasiado. Aguanta y ten fe. En el nombre de Jesús.
1: Amén.

0: Anaí, bella, talentosa, delgadita, linda. ¡Y soy rebelde! Actriz, cantante mexicana Anaí. Esta muchachita ha despertado un interés y ha puesto loco a su fanaticada. Todo porque ha subido un video. ¡Poncha, maestro Beco, para que vean a Anaí desplayándose! Miren esto.
1: En un momento que ella está haciendo pilates.
0: ¡Ay!
1: Y de repente, ¡pum!, se resbala y cae en la mesa de espalda, rompiéndose casi la espalda con todo y la columna.
0: ¡Dios!
1: El cuello y todo.
0: Mostrando el sacrificio que hay que hacer para mantenerse delgadita y bonita. Wow. Anaí, una gran artista, estrella, que ha permanecido en el gusto de la juventud por años desde esta telenovela que le dio la vuelta al mundo. ¡Y Dios! ¡Soy rebelde! Pero se dio duro, ¿sí?
2: Sí, pero por eso, ahí tú te das cuenta que no todas las mujeres tienen que subirse en un tubo, ¿no? Porque eso es...
3: ¡No,
2: todo el mundo
3: sabe! ¡Eso le pasa a ella! ¿Tú sabes por qué?
0: ¿Por qué?
3: Por no hacer la clase con Nilda Rosario. ¿Usted no ha visto a Nilda en Caramán? Eso es
0: dura.
3: Ahora Nilda sabe de padre. ¡Ay! ¡Nilda! ¡Nilda hace una pose así, mira!
0: ¿Qué?
3: Sí. Pero mamá, ¿qué lo que
4: es? Es que esas marionetas así es que hace a Brulí y esa gente.
3: Y a Nilda Rosario. La única que puede.
0: El hecho que era ahí quedó golpeada, maltratada. Y ella demuestra con esta imagen y subir este video, como muchos han preguntado, porque el sacrificio y la lucha que hay que hacer para no mantenerse delgadito y bonito y la lucha constante. Se dio duro.
3: Y tanto para mantenerse flaquito. Mucha gente utiliza eso para quitarse el estrés. Te ayuda mucho con tu flexibilidad.
4: ¿Lo
3: sí, los pilates. Esa clase buenísima.
4: Aquí están sí, eso tuvo quita en el 13.
0: Sí. Sí, eso tuvo. Porque bueno, uno gasta mucho dinero también.
3: Ese no se dejó el cuello tieso. Ese tubo la dejó ella con el cuello tieso. La partió el tubo.
4: Así llega toda vez el olor aquí con el cuello tieso, eso tuvo.
3: Ya hablamos de una compañera, no hay que ver a la otra.
0: ¡Ay, mi madre! Tú te involucraste.
4: Es poca palabra. Para estar delgadito, hay que romperse el
0: cuello. ¡Ay, ay, ay! ¡No, ya!

0: pronta recuperación.
1: Vamos a hablar, señores, de Anita y Shakira, que están haciendo, están siendo acusadas por un dúo argentino de nombre Sarao, de plagio. Este dúo está conformado por Tusca y Rebebe. Están acusando a Shakira y Anita de que su canción Choca Choca fue plagiada de un tema que habían creado el grupo Sarao 5 meses antes del lanzamiento de la canción Choca Choca. Y están acusando a Anita y a Shakira. Supuestamente Anita tuvo acceso a esta canción.
2: ¿Tuvo acceso? Acceso.
1: Acceso.
2: Ah.
1: Total. Acceso a esta canción. Okay. Y dicen ellas que son muy parecidas y están acusándola de haber plagiado al dúo Sarao.
2: Oye, wow. Yo lo escuché y de verdad que sí se parecen. ¿Tú lo escuchó?
1: Yo escuché un poquito, sí.
2: Sí, se parecen bastante. Y no es la primera vez que Shakira la acusan de plagio. Hubo otra chica, y no me acuerdo cuál fue la canción, que puso la ley y era igualita, ¿eh? Uh-huh. No sé quién es que pues, la está asesorando, pero no
1: pues
2: sé.
1: Este dúo, a Sarao. La están acusando a ellas dos de plagio.
3: A Sarao el grupo, porque es un grupo que venga y haga un sacrificio y haga un tema y que venga con el que piensa que se va a pegar y venga y lo graba otra gente que está Sarao. Sarao.
4: Pero mira, está bueno el nombre porque las dos tipas parecen que están a Sarao las dos. Mira la cara.
3: Vamos, Corillo.

0: y Anita.
1: Bueno, vamos. ¿Qué?
0: A las ¡ladronas!
1: No. Vamos a buscar al ganador primero de los boletos del concierto. ¡Ataca, Sergio! Al 212-845-9790.
2: Hello, what's your name?
3: Good morning.
1: ¿Cómo te llamas? Ay, que él no entiende inglés.
3: Ah, bueno.
1: Hello, buenos días, ¿cómo te llamas? Bueno, perdite. Buenos días, ¿cuál es tu nombre? ¿Cómo te llamas?
4: José Lorenzo.
1: José Lorenzo. ¿Cuál es la clave para los boletos del concierto Ataca Sergio 30 este mes de mayo?
4: La villa de Ryan Castro.
1: ¡La villa! Quédate ahí, mi hermano, que te vas al concierto para ver a Sergio y sus amigos. 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También vamos a seguir con más faranduleando. Hay que hablar de la celebración que ha causado un revuelo y está viral. ¿De qué se trata? Te cuento en solo tres minutos.
3: Y yo te hablo de la otra celebración que solamente quedó en pensamiento porque perdieron. ¿Y de qué manera? Dice el Pacheco.

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2: Y hay alguien que debe estar muy feliz y contento con esta información. Desde que lo vio, me lo imaginé riéndose, diciendo: es que somos agraciados. Ese Ronaldo no sirve, che. Ese pastor Milá tiene que estar feliz.
1: El pastor que estuvo aquí con nosotros.
2: Milá, nuestro nene de deporte, de fútbol. Porque ustedes no saben que quedaban solo segundos para que fueran campeones de Ronaldo, Cristiano Ronaldo y su equipo. Es increíble, señor. Tiene una decepción total. Y este video, estas imágenes, le dan la vuelta al mundo, porque se ve un Cristiano Ronaldo decepcionado, agotado, enojado, que no sabía ni siquiera como qué pensar. Es lo que se ve con las imágenes, porque Cristiano Ronaldo y su equipo de Al Nassr tuvieron una amarga jornada mientras pudieron coronarse como los campeones. Lo que pasa es que en el momento decisivo, ya a segundos de ganar, señores, ahí estamos viendo el video de Ronaldo, como estaba súper triste. Lo que pasa es que en momento decisivo, el arquero Bento intentó capturar un centro sin mayor peligro, pero falló y terminó, ¿sabe? El portero, ¿verdad? Cuando fue a atajar la pelota, que no pasara. Del momento que le dio la pelota, oye, la pelota se fue y él anotó. O sea, anotó el gol, un autogol. Pues, o sea, fue su culpa, lamentablemente, aunque muchos dicen que fue la defensa. La cuestión es que imagínate tú que tú estés jugando y la gente de tu mismo equipo lo que te hagan perder. Es una locura. Se dice que Cristiano Ronaldo, cuando se dirigía ya a marcharse, no se despidió de nada, de nadie. Estuvo tan enojado porque se pudo convertir en campeón. Incluso Georgina fue al partido y toda
1: bueno,
2: la vaina.
1: E incluso de que había un haitianito ya que estaba viendo el juego, y cuando le pasó, de que por el lado, de que tú siempre dices que tú eres mejor.
3: Está hablando porquería, basura que está hablando de hace rato ahí.
2: Ay, Dios
4: ahora
2: mío.
4: Que no es bueno perder, ¿no? Se nota la actitud, el tipo está negado, ¿no?
1: Claro, siempre quedan esas imágenes de Ronaldo, sí, cuando pierde, ¿eh?
4: Es que él muestra y transmite ese bonito sentimiento por el que gana, gusta ganar. Bueno, sí, a todos nos gusta ganar, pero hay que perder. Para ganar hay que perder.
2: Ellos van a tener una última oportunidad. Esto va a ser el próximo 21 de mayo para ver si pueden ya coronarse. Pero sí, debe ser un momento amargo. Y más Cristiano, que es súper competitivo. Sí. Los que saben de fútbol saben cómo él debe de sentirse.
1: Le dijeron a Ronaldo.
5: Pero no está ahora, no está ahora, por Dios. Hay de todos los que tienen que despachar a las 10 de la mañana para que ustedes se desahoguen.
1: Hay reunión.
5: En todas reuniones es lo mismo. Uno...
1: ¡Ay, Dios mío! Eso es Ronaldo regado por el equipo. Vamos a hacer el socorrito. ¡Ah, Ronaldinho! Digo, Ronaldinho es otro.
2: No, ese otro.
6: Ese otro.

0: Bueno, y mientras Ronaldo está triste, hay otros que celebran y de qué manera. ¡Uy! Señores, está viral esta celebración de estos peloteros del equipo de los Gigantes.
1: Ay, los Giants.
2: Ay, de lo tuyo.
0: Ay, son Gigantes.
1: Ay, sí.
0: ¡Uy! ¡Lindis! ¡Vamos a celebrar, Lindis! La celebración de estos tres peloteros se ha ido viral. E incluso ya le prohibieron que no vuelvan a hacer esta vaina.
3: ¿Qué fue lo que hicieron? Ay,
0: no, bueno, yo creo que usted muestre en la pantalla qué fue lo que hicieron para que... ¿Y qué celebración es, señores?
4: Espérate, pero pregunta, ¿son los San Francisco Giants o los San Francisco P. Diddy's?
0: Señores. Mire qué manera de celebrar esto, mire, mire. ¿Usted cree que...?
1: Fíjate, yo te acepto como una nalgadita, un choque de mano, pero ¿y esa vaina?
5: La MLB tiene que suspender los tres jugadores. Es una falta de respeto a una audiencia, a una niñez que ama el deporte. No, no, muy mal hecho.
4: A mí, cuando nosotros nos dicen que somos número uno, así es que Pachá celebra con el Carle, así que ya le...
0: Es cierto.
2: A mí lo que me gusta es que Pachá se quilla, pero Pachá, así mismo tú dices, tú no dices que chocaba espadita y vaina, ¿por qué no?
1: Ya
0: no,
1: Miguelito.
0: ¿Qué ha pasado,
1: Miguelito?
0: Que
5: celebre con Aneudia ahí.
0: No, ya yo estoy asustado. Ya yo igual que los peloteros aquí con el Pachá, cuando vayamos a celebrar voy a cantar.
6: Fiesta, fiesta.
0: Vamos a cantar.

0: así no.
1: Sí, no, así no.
2: Pacha, nada más dijo de que.
3: ¡Brínquenme que estoy mala!
4: Desde que vino la fiera típica aquí gigante, yo como que no sé, noto algo.
0: Bueno, vaya, de vuelta que. Doña Luchi, la mamá de Pachá, no está contenta por esa día que esa nalga que le dio vaina y dijo que eso no fue de
1: respeto. Federico, llegado,
4: y eso
1: Federico.
4: Fue lo que ella vio.
0: Federico, qué vergüenza, ¿dónde has llegado tú? Bueno, vamos a continuar, señores.
5: Y antes me gustó.
1: Anda, el diablo, oye.
0: Es que a usted le gustaba la fiera de la otra vez.
6: Federico, tú siempre con el relajito.
5: Lo grande es que ahora vamos a pelear. Será un trío, porque ahora me gustó la fiera y me gustó el gigantón.
1: Ay, no.
5: Bien, la Mega Super Salsa Mix a 8 de la mañana, éxitos de la salsa. Ayer un video viral le ha dado la vuelta al mundo. Dos compañeros yéndose a golpe. Eso fue una buena izquierda, una buena derecha, cronista de toda una vida y nosotros nos sorprendemos a las 8 de la mañana con 10 minutos. Por casualidad de la vida, te has peleado con un compañero tuyo. ¿Has tenido alguna diferencia de trabajo que están conviviendo el tú a tú? 8:10 de la mañana, vacilón de la Mega, miércoles.
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0: Wilfrido Vargas recordando uno de sus grandes éxitos, el negro original de Colombia, Ruby Pérez, que Dios lo tenga en gloria. Señora, su... y Gastón, te está chistosito, cuidadito con usted.
1: No sé, la de que la morena decía. Papi, yo quiero que me deje. Papi, yo quiero que me descale.
0: Ya que usted no puede llamar, lo mete en el aire, escríbale. ¿Qué es lo que te pasa? Y Gastón, ¿usted vio ese video ayer? Le dio la vuelta al mundo.
1: El de José Cáceres y el amigo suyo.
0: Jesús Nova.
1: Jesús Nova.
0: Dos grandes compañeros de toda una vida, de años.
1: Y tanto que critican ahora a la nueva generación, a Santiago Mantilla, a los Fox y su proyecto y eso. Y es un mal ejemplo de ellos.
0: No, espérese, gigante. No me vea con esa, que el momento, en cualquier momento usted reaccione. Espérese, espérese. Si hay una acusación, una indirecta, una acción trae una reacción. Vamos a ver el video del enfrentamiento de dos grandes comunicadores, compañeros de toda una vida, y se fueron a los puños. Veamos, maestro Beco. Poncho.
2: Porque este es un país de hipócritas, porque este es un país de mentirosos. Este es un país, ¿tú sabes de qué? De gente estúpida, men.
1: Oh,
2: de un grupo de gente que hace comunicación, que es por lo que le paguen, no es por lo que creen.
1: Eso era un apoyo para ellos.
3: Como estaban... Eso es un insulto inaceptable para probarte de usted.
2: Yo no estoy hablando.
3: Que a usted lo están acusando de que cobren la emisora estatal.
4: La que está conmigo,
3: se lo digo en su cara. Lo han acusado a usted públicamente. Y ahora viene a acusar a Croarte, que ha hecho los premios más importantes del país. Pero con sus palabras lo está diciendo. Usted es un charlatán. Usted es un charlatán. Cobra dinero. Fresco, sí, se lo pruebo a usted con testigos de que usted vive cobrando la emisora del Estado. Públicamente lo digo. Y me voy de aquí con este charlatán, yo no puedo estar.
1: Eso es viejito.
3: Pero salga por fuera, que le voy a dar un tiro.
1: Oye, José Cáceres, ¿y ese José Cáceres le conocemos?
0: Bueno, yo me sorprendo porque José Cáceres se ha caracterizado por ser un, por más de 40, 50 años de crónica, muy querido y admirado aquí en la ciudad.
5: Ay, ahora yo tranquilo, pensando las cosas bien. Quiero disculparme porque es que me sacó de la casilla. Y todo eso vino porque Raúl Acosta se puso a la de parate en la mega también, acabando con los premios y eso.
6: ¿De quién habló Raúl Acosta?
5: De Héctor Acosta, el torito, el mejor artista dominicano, el torito.
0: El hecho de que José Cáceres tiene un historial dentro del marco de lo que es la crónica, es muy respetado, admirado, pero al parecer Jesús Nova lo sacó de su casilla. La que está comiendo al lado, huevín, es una gran artista dominicana llamada Chabeli, que al parecer no le interesó mucho lo que estaban hablando, porque ella siguió comiendo.
4: Fue por ella la discusión.
6: No, bueno, le estaban haciendo un homenaje a ella de su aniversario de carrera, 30 y pico de años.
1: Qué tremendo.

0: de aniversario. Ay,
1: pero ella no se inmutó, ella siguió comiendo, no tranquila.
2: Bueno, pero aquí el detalle está en que en una celebración se otornó de una forma desagradable. Ay, porque sí, es desagradable para todos, porque la celebración se fue a pique. Ay, sí. La amistad ya sabemos que nunca hubo, pero a mí me parece en este caso que esa gente tenía problemas anteriormente. Sí. Y se escaló a un punto que llegaron a quizás intentar golpearse. Ahora bien, compañero, son amigos. Ustedes, muchachones, ay, en este mundo, en este ámbito, DJ, tú, gigante, ve que usted músico. ¿Ustedes en algún momento no han tenido una pelea con un compañero, una discusión verbal y hasta física?
1: Yo tuve una pelea con un compañero, yo siendo director de una orquesta, él era road manager, y él juraba a Dios que quería tocar conga.
2: ¿Cómo terminó?
1: No, entonces yo le estoy diciendo, no, pero que mira, el conguero del grupo es él. No, yo se voy a tocar, yo sé que voy a tocar. Hasta que no lo dejé, lo bajé de la tarima, entonces...
3: Nos damos cuenta que era en todos los lados que le llevaba a lo contrario.
1: Sí, quería llevarme a lo contrario y no pudo.
4: Bueno, güey,
1: en fin, que al final, sí, cuando terminamos de tocar, me esperó abajo y me entró a trompar.
4: ¡Ah, no, mano! No, con nosotros no se nos pasa porque somos conciliadores, aquí lo que hay mucho amor. 212-845-9790 es el número de llamar. 212-845-9790.
0: Bueno, te preguntamos aquí, luego de ver este escenario, de que si usted... ¿ha tenido alguna pelea con algún compañero de trabajo y por qué? Cuéntanos aquí en el vacilón de la mañana y

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3: El día a día, la convivencia, una acción trae una reacción, una mala interpretación, pero estos puños que se dieron en este video, dos compañeros. ¿Usted tiene alguna fricción en el trabajo? Ah, señores, cada día uno trae su carga, ¿eh? Y puede ser que uno tenga día malo y sin querer le haya faltado un compañero, pero nunca ha sido con intención. Vamos a aclarar esto. Si en algún momento yo le faltaba a alguno de ustedes, le pido que me disculpe y que me perdone.
2: No, usted no puede leer, usted pendejo.
4: Bueno. Soy el diablo.
2: Eso sí tiene usted.
5: Ay,
2: el diablito, dime.
5: Yo he tenido mis roces con JC.
2: ¿Con JC? ¿Quién es JC?
5: JC es Jesucristo. Claro. ¿Qué más que le decían? El Mesías. ¿Cómo es la otra
3: vaina? El Alfa y la Omega. Yo soy el
5: Nazareno.
3: Ay,
5: tiene más nombre que un mexicano entrando por la frontera.
3: No,
5: le gustó el chiste al mexicano.
2: No.
5: Ok, tranquilo. Bueno, yo he tenido mi problema con JC. Nosotros, es que él es muy ofensivo. Dice, mírate a ti, chiquito. Mira dónde tú vives. Todo calor y fuego y cosas. Esto es todo negro. Yo vivo en el cielo. Oye, me hizo un fuego. Me hizo un cojón. Disculpen, me hizo enojar. Agarré un látigo y le di 3 latigazos. Dime, ¿te recuerdas ahora como te hicieron los romanos?
3: ¡Ey, diablito! Ey,
6: ¡ah, no, si tumba no, la llamada!
2: No,
5: estoy de 2-0. Ok, bye.
2: Ese chiste está medio cruel.
3: Sí.
2: Oye, está fuerte.
3: 212-845-9790. ¿Qué dice el público?
2: ¿Por qué tú has tenido una pelea con algún compañero de trabajo tuyo? ¿Qué sucedió? Que se rebosó el vaso ese día. Patricia, buenos días. Ay, Patricia, nuestra amiga Patricia. Buenos días, Patricia.
7: Hola, chicos.
3: Patricia.
7: Hola, mis amores. Bendito día. Les cuento. Yo no tuve en sí el problema, pero se armó el lío en el trabajo cuando la gente se comenzó a robar la comida de otros de la nevera.
6: Oye, en la mega.
2: ¿Tú trabajas aquí?
6: ¿Y tú viste ese pleito?
7: El total es que tenía una compañera que ella, intolerante a la lactosa, compraba leche de almendra o lo que sea. Entonces, personas que sufrían de lo mismo comenzaron a robarle la leche. Ella se dio cuenta y se las cambió por leche regular. Ya se imaginarán, chicos, de ese baño cómo está.
2: Ya, está bien.
3: Mira, Patricia, de Queen, Patricia. Gracias. Papo de la Florida se suma al vacilón de la mañana de la Mega. Papo, convivencia, el día a día. ¿Has peleado con un compañero de trabajo después de ese videazo que
2: pero
3: se
2: dio? Pero, Papo.
3: Dale, Papo, Florida.
8: Buenos días, vacilones.
2: Buenos días, yo, Papo.
8: Vaya, ¿cómo me lo trata el frío para allá arriba? Como
2: no, aquí está haciendo un frijito, sí. No es tanto frío, un frijito.
8: Yo sé, mira, yo era bien conflictivo en el trabajo. Por todo es una pelea, pero después que yo vi la pelea de Janeiro Mato con el Pachá, cambié.
6: Esa estaba buena.
3: Le di que tosió, fue. Lo retiré. Yo a él.
2: Aquí.
6: Sí, ¿a qué tú llamaste, papo?
2: ¿Para qué tú te puedes pensar a eso, tema, papo? También. Vamos a la mañana en armonía.
3: Lo tengo sofocado en las redes.
6: Vamos ahí con Torombolo.
2: Cuando usted le dio para pan, para pan, para pan, para pan, para pan.
6: Ah, sí, pero Janeiro le dio para usted, le dijo papere, papere, papere, papere. Mira, vámonos con
2: Torombolo. De Paseo, New Jersey. Torombolo, tú has peleado con algún compañero al trabajo, ¿por qué?
9: Espérate, dame este vacilón de la mañana.
2: ¡Vaya!
9: Coño, 2 millones de views tienen ustedes, coño, en YouTube.
6: Yeah. No diga Toño, por favor, sí, para el aire, mi amor. Vamos, adelante, baby. Okay, ¿has peleado?
9: Mira, somos tres cocineros ahí en Paseo, New Jersey, en restaurante. Joaquín me estaba cogiendo las bolas mías.
2: Ah, no,
9: entraban en el break mío. Entraba al baño y yo cogí para el baño, le metí la cabeza, coño, en el toilet, que manuca me cogió los bolas a mí.
2: Ya, espérate, ay, ya no tengo más disparo.
6: Torombolo,
10: yo quiero pelear contigo.
6: Qué pena.
2: No, es que...
6: No vuelvo a pelear, Torombolo.
2: Ahí mencionaste 6 palabras, se vació el tubo de
6: que no se podían decir al aire.
2: La palabra no se puede decir al aire. Elvin de New Jersey, buenos días, vacilón de la mañana. Elvin, ¿con quién tú te has peleado en tu trabajo? ¿Por qué?
10: Oye, en mi trabajo me peleé con un montacarga, con un compañero, porque él decía que era de él. Y yo le pregunté que si él lo compró y pues, y peleamos por eso.
6: ¿Y por qué pasó?
2: Ah, se fue. Pero bueno, acá cuenta la historia.
6: Sí, bien. Queremos saber si son amigos, si se reconcilian.
3: Guillermo Toribio está en el vacilón de la mañana. Guillermito, se produjo una situación, un pleitecito.
2: ¿Por qué peleaste?
3: Sí. ¿Por qué? No pudiste evitarlo. Dale.
10: Buenos días, vacilones, buenos días.
6: Hola, mi amor.
10: Bueno, manito Aneudi, yo por esta vía le voy a pedir disculpas a Joselito, el que era compadre mío. Ya hace unos 9 años estaban en el play, en el estadio Cibao, y yo le dije que el equipo del Águila era igual, del mismo color de la caca, y me tiró una galleta y yo le di un trompón. ¡Ah!
3: ¡Se descompadriaron! Yeah, la bro, primera bro, vez que dos compadres.
2: ¿Y qué es lo que pasa?
3: Sí, señor, el mundo está complicado.
6: Horrible, tú eres de aquí.
2: Tenías que consultarlo, tenías que consultarlo. ¡Ay! ¡Ay, ay, ay! Ay. Bueno, ahí, bueno, ahí. Ahora sí. Llegó el hombre. Pero soy el rey de las mujeres. ¡Ñato!
11: ¡Ey, huevoyña!
2: Oye, el otro. Diga buenos días, buenos días.
11: Buenos días, buenos días.
3: Esto es comediante.
2: Está jodido que estaba ahí. Ya, diga, me está hablando aquí de. Si usted ha tenido alguna discusión, algún encuentro problemático con un compañero.
11: Yo tenía un chocho.
2: ¿Qué? Tenía un socio.
11: En mi negocio pinta caca.
2: Tenía un socio en el negocio de pintar casas.
11: Cuando empecé, entonces un día pintando una caca, la dueña de la caca dice: ¡me perdió la cadena! ¡Me perdió la cadena!
2: ¿Se perdió la cadena? ¿Fueron ustedes?
11: Entonces yo me puse activo con mi socio.
2: ¿Usted se puso?
11: Activo con mi socio.
2: Ahí no entiendo. No.
3: ¡Ay, traductor!
2: ¡Se puso chivo, chivo!
3: ¡Chivo!
2: ¡Curioso! Se puso chivo.
11: Y cuando investigué, mi chocho había robado la cadena y party.
2: ¿Ah, qué? Ah, cuando investigó, el socio se había robado la cadena.
11: Él escondió en un cubo vacío de pintura.
2: Él le escondió en un cubo vacío de pintura.
12: Es difícil.
11: Oye, empezamos a pelear y con el mismo culo de la cabeza.
6: ¡Ay! ¡Y lo partió!
12: ¿Con qué fue que le dio?
11: Con el mismo culo le dio la cabeza y le partió y le cortó la cabeza, el culo y toda la vaina.
2: O sea, en pocas palabras, usted le dio un cubazo.
11: Un culacho, ching.
2: Gracias, Yato. ¡Ey! ¡Ey! ¿Qué pasó?
11: ¡Que por ladrón!
6: ¿Qué? ¡Que por ladrón!
2: ¡Ah! ¡Por ladrón! ¡El Yato está más Yato que el Yato! ¡Ah!

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1: Bueno, vamos a continuar. Anota la canción de las y 35 para ganar los boletos del concierto. Ataca Sergio. ¿Qué tenemos a las y 40? Scarlett Molina.
2: Bueno, vamos a dar dando lengua, pero vamos a hablar de Arcángel, que sí. Mira lo que dijo, causó revuelo y la gente no está contenta. Y también lo que admitió Eladio Carrión.
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0: El tráfico.
2: Bueno, viendo el trafiquito, George Washington, unos 10 minutos, Lincoln por igual, Holland 5, y las reglas del estacionamiento en vigor, la temperatura 58 grados, se siente 50, máximas de 71, mínimas de 53 para el vacilón, Scarlett Molina.
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1: Así es. Y sigue texteando la palabra Shakira al 43902 si te gustaría ganar los boletos para ver a Shakira en uno de sus conciertos.
0: No se turbe vuestro corazón. Creí en Dios, creí también en nuestro Señor y Salvador Cristo Jesús, que murió en la cruz del Calvario, nos liberó del pecado y nos ha dado la vida eterna. Hoy es tu día, y el ayer tú no puedes hacer nada. ¿Qué tú vas a hacer por el ayer? Y el mañana tú no sabes qué va a pasar mañana. Tú sabes que te vas a morir ahorita, más tarde. Es ahora, el día a día. Los quiero, los amo, mamá, eres lo mejor del mundo. Hay que trabajar, rendir, luchar. Es ahora, es hoy, en el nombre de Jesús.
2: Amén. Bendito loco.
3: A la vida entera. Adeudi, amede, saludo a todos que trabajen en Bebisola. Dios lo tiene algo grande para ellos. ¡Bendiciones!
0: ¡Amén! ¡Bendiciones! ¡Bendiciones!

0: egoísta.
1: Bueno, el pequeño gigante, muchachones, tenemos que hablar de él porque este hombre encendió las redes y causó una polémica donde ahora los países, la gente de los diferentes países, están en pelea por lo que él dijo. Unos le dan la razón, otros no. Y digo esto porque Arcángel se estuvo presentando por allá por España y en un momento de esos. Quiso decir que España no tenía que pedirle perdón ni disculpa a nadie porque ellos no son ninguno ladrones. Vamos a escuchar lo mejor de su boca. ¿Qué exactamente fue lo que dijo y ha causado roncha?
2: España le debe una disculpa a América. Y esa estupidez canto en la. ¿En qué mundo tú vives, hijo de puta? Que se robaron el oro, que esto. Y las calles y las escuelas y las iglesias que construyeron para que tú fueras educado hoy en día. ¿De dónde salió, hijo de puta? No hay que pedirle disculpa a nadie. Estoy orgulloso, adoro mi madre patria, España, dame una bulla, por favor. Me encanta mi idioma, no me imagino hablando italiano, francés ni chino, todo eso suena feo. Me gusta lo que hablo yo.
0: ¡Ay, mi madre!
3: ¡Atrevido, Arcángel!
1: Esto, no sé, hay personas que están de acuerdo con él, porque dice, bueno, sí. Pero robaron, hicieron tal cosa, pero pusieron iglesia y ahí somos cristianos, católicos, nos llevó la palabra, pero hicieron escuelas. Sí, pero maltrataron, robaron, denigraron,
3: era
1: violaron.
3: ¿Era necesario hacer esto, niña,
1: mataron,
3: mi madre?
1: No creo que sea necesario, especialmente cuando tú vas a los comentarios y mucha gente coincidió con lo mismo. Estos artistas que van a Europa, especialmente a España, van y dicen cosas que exaltan, ¿verdad?, a los españoles, pero no se dan cuenta que la mayoría de gente que van a esos conciertos son personas de otros países que están viviendo en España y los ofende.
4: Sí.
1: Entonces hay que tener mucho cuidado a veces con lo que uno piensa, uno opina, porque puede caer de mal gusto, aunque respetamos claramente su opinión, pero es lo que dicen sus fanáticos.
3: Arcángel es muy auténtico, Arcángel es muy de decir las cosas claras y precisas.
5: ¡Maldito loco!
3: Hay veces que no hay necesidad.
4: Pero lo sentí un poco agresivo.
3: Sí.
4: No había que llegar a ese punto de mencionar tanta cabra grande y malas palabras, o sea,
1: por ejemplo, dile eso a República Dominicana, donde se robaron todo el oro, donde todavía está la hora que uno le dice, nos cambiaron espejitos, nos dieron espejitos, espejos por oro.
3: Cuando salían los indios. Nos cambiaron espejitos por oro y antes nos truquearon. Los indios mirándose, sí, los indios.
1: Juro,
0: espejito,
1: me veo.
0: Ay, it's crazy. ¿Y qué es esto, Dios Padre?
1: Y esta es la hora todavía que estamos aquí peleando, por ejemplo, los Estados Unidos por Cristóbal Colón, por el día del Columbus Day, que aquí la gente ni siquiera lo quiere celebrar, que quiere celebrar días como, por ejemplo, de los indígenas. Es controversial ahí, lo que dice.
3: Ahí otra vez, Gigantón, lo de yo fui a ver a un artista cantar. Y no tiene que mezclarme ni decirme vaina que yo no vine a ver. Yo vine a ver al artista cantar. ¿Qué fue que usted pagó un tic?
0: Por lo menos que se estaba al día, porque el Alfa fue una vez en España y le estaban gritando acerca de eso, de la banda.
3: No,
0: ¿quién entendía lo que le estaba hablando?
1: ¡Bueno!
0: ¡Bueno! ¡Ay, ay, ay! ¡Vamos! A buscar el ganador del boleto del concierto. ¡Ataca, Sergio! Al 212-845-9790. ¿Qué más tenemos en 3 minutos?
1: Hablaremos de Eladio Carrión, de lo que dice que él no le permite a sus hijos. ¿Qué no le permite? Irónico,
0: vamos, vamos a ver por aquí quién tiene la clave. Hola, buenos días. ¿Cómo te llamas? Hola, buenos días. ¿Cuál es tu nombre? Habla, bueno, habla.
6: Buenos días, buenos días. Buenos días, mi nombre es Julio.
1: Hola, Julio.
0: ¿Cuál es la clave para los boletos de el concierto?
6: No, yo lo que te quería era dar una opinión.

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2: Mega 97.9, número uno para salsa, merengue y más en vivo. El vacilón de la mañana. Vamos a buscar de nuevo el ganador de los boletos, Sergio George. Vaya marcando el 212-845-9790. Pero quedó pendiente.
3: Adiós, baby. Eladio Carrión, lo que dijo, que él no le permite a sus hijos, que no le gusta. Y se trata de... ¿Sabe que Eladio ahora lanzó su nuevo álbum? Y está haciendo su que vino incluso por aquí, habló muchísimo con nosotros, habló de sus hijos. Y le hicieron referencia de que él le permite y no a sus hijos. Pues él dijo que él no le permite escuchar su música. Es aquello que glorifique cosas malas.
2: Ajá.
3: Tú te contradiste. ¿Para qué la hace? Él dice que él prefiere invertir el tiempo en sus hijos, en escuchar cosas positivas, mensajes positivos, mensajes sanos, que a él no le gusta que sus hijos consuman ese tipo de cosas que lamentablemente son malas, que no, y que significa, que glorifican cosas malas. Entonces la gente interpreta esto como algo irónico, porque hay que reconocer que Eladio tiene canciones muy buenas.
2: Y que se fuñan los hijos de los otros y en lo mío.
3: Ajá. Tiene muchas canciones de motivación, pero hay otras también que tienen su cosita, que yo no. Entonces tú la creas y no permite que tus hijos no
4: se escuchen. Todas motivan a violencia. Pero diferentes motivaciones.
3: Sí, entonces la gente dice, qué lindo, tú haces la música y no quieres que los hijos tuyos la escuchen. Qué bonito, pero la haga.
5: Yo lo escuché aquí en el vacilón cuando tú le preguntabas, niña mimada, pero yo pienso que llegó la etapa de la madurez.
3: Sí, sí.
5: Los años ya no tiene ese afán por la parte económica, el éxito, y el Eladio Carrión un posicionamiento y puede hacer que mejore para dar un buen ejemplo a sus hijas, pero bueno, ahí vamos, Eladito.
2: Qué bonito, complicado. Así es. Qué cosa más loca,
5: La vida no te la entiende.
3: Ese es como el que vende droga. Cuando viene a ver el que vende droga, no la consume.
5: Mira la cosa de la vida, ¿verdad?
2: Bueno, decían que ese es uno de los grandes distribuidores de esa cuestión, ¿cómo llamamos?
4: Sustancias.
3: Sustancias.
2: El señor Pablo Escobar, que nunca lo usaba.
5: Bueno, en la serie se va al final, gigante.
4: Pero en el momento que la usó, ahí su vida empezó a tener más problemas todavía, porque empezó a usar marihuana.
3: Sí, que por ejemplo, otro ejemplito básico, los hombres que andan azarando en la calle y teniendo todas las mujeres del mundo, cuando tienen una hija, son los más
5: marihuana.
3: ¡Ay, mi madre! Ah, porque yo sí, pero tú no. Si tu hija, cuando grande, adulta, se consigue un novio, ¿le gustaría que fuera como tú?
2: Ese es buen tema, es un tema lindo.
5: ¡Dame gol! ¡Hollywood actriz!
2: Vamos a hacer ese tema ahora a las 9.
3: Vamos.
6: Dale, métele mano.
2: ¿A ti te gustaría que tus hijos se consiguieran una persona como tú?
5: ¡Ay, mamá! Sí,
3: ¡ay, pacha!
5: No, hay otro tema. Hay oposición, levanta la mano, me atrevo a correr, respáldeme.
3: No, nadie aquí, todos estamos orgullosos de quiénes somos. Qué mejor cosita, Pachi.
2: Bueno, pues Eladio Carrión ahora que también que haga música para los niños. Para los niños que haya.
3: Él hizo, por ejemplo, todos los días son buenos días. Esa canción está lindísima. Él ha hecho, él tiene muchas canciones muy buenas.
5: Todos
2: los días son buenos días.
3: ¿Tú sabes?
4: Letra del niño, entonces.
2: Con letra
5: niño. ¿Cómo sería? ¿Cómo sería, mi hermana?
3: ¿El qué?
5: Un temita de Eladio, de niño.
4: Ah, pues te la hizo, Pachi, ya.
5: No, pues yo no sé, mi madre que
2: estaba para
5: mi madre.
3: ¡Hola, soy Eladio!
2: ¡No! No, porque Eladio con su Pokémon y su vaina sería como de Pokémon.
3: Yo soy Eladio, quiero que tu niño escuche la radio. No escuche el vacilón, porque a veces se pasan. Pero son bacanos en la mañana.
5: Eladio, un gran ejercicio. Grupo de merengue llamado La Coco Base. Puso inventar y que palo, oye, coquito.
4: No, pero eso fue un palo,
5: sí,
4: Pachi.
5: Sí, muy bueno, pero los bailes no eran lo mismo. Maestro, no iban niños a ver los bailes.
4: Y para el cacú también. Sí.
7: Mariano, no. Mariano, no.
5: ¡Guau!
2: Me toca. Me iba. Yo me pregunto a todo de que yo que para la Coco, ¿va?
5: Sí, porque no hay nace.
2: No, ya. Ya está volcado, está tolazo.
5: Oye, va a tener tu mismo.
6: Eso no lo hablamos.
2: Vamos a llevarte a José.
5: No, no, no, yo soy perfecto, tampoco.
3: El cerebro no retiene tanto.
2: Vamos al concierto de Sergio George. Hello, buenos días. ¿Cómo te llamas?
8: Buenos días, José Hernández.
2: O sea, ¿cuál es la clave para los boletos?
8: Frente al mar Ozuna.
2: Frente al mar Ozuna. Gracias, José. Llévate para allá, frente al mar, para allá, para que disipa la pena.
3: Por varios días.
2: Mira, a las 9:10 vamos a hacer ese tema, hablando de que Eladio Carrión no quiere que sus hijos escuchen su canción. Entonces, porque no es una vaina buena. Caímos en el tema de los padres y eso. Y te vamos a preguntar a ti aquí a las 9:10. ¿A ti te gustaría que tu hijo o tu hija se consiga o tenga como pareja, como esposa, para formar una familia, una persona como tú? A las 9:10.
1: El tráfico.
3: George Washington, 15 minutos. Lincoln, por igual, el Holland se ve despejado en ambas direcciones de Grand Central Park, pero ese es a Central Terminal, salida 6 y 7. Todavía con su accidente provocando más de 5 minutos. Hoy las reglas del estacionamiento en vigor, la temperatura 60 grados, se siente 52. Máximas de 71, mínimas de 53. Para el vacilón, Scarlett Molina.
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0: 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Son las 9:10 minutos. Hoy es miércoles. Y Chayanne viene pronto, el 12 de septiembre al Prudential Center y el 13 de septiembre al UBS Arena de Long Island. ¿Qué tienes tú que hacer? 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La primera para ganarte los boletos a las 9:40 te voy a preguntar. Ahora, si tú lo que quieres es ir a Shakira, invite a Shakira ahí, usted, la gente que te esté...
1: Sí, vayan para allá, no, es que eso no hay que invitarlos, está soldado. No. Y aquí vamos a dar un par de boleticos porque la mera. Ya que se espera.
2: Shakira del Liceo.
0: ¿Y qué tiene que hacer? La gente que quiere ir a verlo, estoy ganando los boletos aquí en la Mega. ¿Qué tiene que hacer?
1: Papi, eso es fácil. Tú tienes la mañana entera anunciando que el 43902.
3: ¡A lo mejor!
1: Textea la palabra Shakira, el nombre mío. Entonces íbamos a elegir par de gente bacana. Para Shakira. Que vaya.
0: Así que usted puede ganar su boleto.
3: Una Shakira caribeña entre Colombia y Dominica, pero está pronto.
1: Sí, porque sí. Estoy en Miami ahora y yo brego con mucha gente. Ya tú sabes.
0: La palabra Shakira, al 43902. Caímos aquí en un tema fácil, rápido y sencillo. Evalúa su vida, cómo te se ha comportado, cómo tú eres. ¿Te gustaría que tus hijos tengan una familia con una persona como tú, sí o no? Me gustaría que el Pachá arranque con su opinión.
1: Déjalo de último.
0: ¿Eh?
1: ¿Qué
0: último? Fue como Blanche se volvió.
2: Ah, pero no lo limite. ¿Qué?
0: No, pero solamente una opinión. No,
2: todo para mí solo. No, que no se no permita usted que lo limiten. Si usted iba a hablar.
3: Miguel Quesada, ¿qué? Talento, hijo de mí.
0: Oye, ahora, ¿dónde va?
3: No, yo pienso que yo soy un ejemplo de superación, de crecimiento, de sacrificio, de lucha. He cometido muchos errores, me he pasado la vida pidiendo perdón. Pero lo bueno es madurar y buscar de Dios y ser mejor cada día. Mi hija, que tiene 12 años.
0: No me hizo de los que.
4: Sus hijas.
3: Sí. Es que el problema fue que para qué me diste. Yo no podía hablar en esta.
0: Sus hijas.
3: No.
0: Pero, ¿a usted le gustaría que sus hijas tengan una, por ejemplo, la ¿cómo es la titilina?
3: Sí, el número es muy importante para la gente se pillame.
0: Aparte, no, no, no, puede ser que le duele una palabra. La titilina, su hija pequeña.
3: Alaya Lucía.
0: Cuando ya esté ya buscando un hombre bueno para hacer una familia, ¿le gustaría que ella se encontrara un hombre como usted?
3: Un hombre, sí, de 55 años maduro, ya que haya vivido con la experiencia y la madurez y buscar de Dios después de todos los errores cometidos, ya.
0: Pero el Pachá joven no.
3: No, ser un loco, delincuente, tiguerón, drogadicto, loco, no, este no, mi mamía no.
2: Pachá, ¿a ti no te gustaría entonces que un hombre así como tú le dijera a la hija tuya?
5: Por el amor de Dios, déjate amar.
4: Aquí somos seis gente, vamos con otro personaje.
3: Adelante, Miguel Quesada.
4: Miguelito, tú que tienes dos nenas preciosas, inteligentes, bien criadas ambas por sus padres, ¿tú te considerarías una buena opción para tus hijas? O sea, si ellas se consiguen un hombre como tú.
6: Yo creo que sí. No solamente porque, ok, puedo ser loco y soy de la manera que soy, pero una de las cosas que yo siempre le he dicho a mis hijas desde chiquita, mire cómo yo he tratado a su mamá, de esa manera que un hombre debe de tratarla a ustedes. Yo siempre se lo he dicho así. Yo siempre he sido muy respetuoso y yo siempre he dicho, cualquier cosa, consíganse un hombre como yo ahora.
4: Que bueno, le gusta, como atiende a la más, sí, ahí sí. Como ahí tú sí. No tanto, pero que atiende a la niña bien.
6: Exactamente.
4: Sí,
2: lo bueno que él es muy honesto. Sí. Lo primero que él dijo fue:
3: ¡loco, soy un loco! maestro, va a tener que preguntarle, maestro, un ejemplo.
2: Gracias a Dios. He tratado, me he sacrificado mucho.
3: ¿Y usted, güey?
2: Yo no quisiera que mi hija me trajera un hombre como yo. Yo soy lo más indeseable que hay en la boleta.
3: Ya
2: no, yo, por ejemplo, yo mismo me botaría de mi casa.
3: No.
0: Bueno, pues yo sí, a mí me gustaría que mis hijas se consiguieran una persona como yo.
2: Sí, porque tú eres vanidoso, tú eres un tío de buena gente y cosas, claro.
3: Trabajador,
2: honesto.
3: Cuadrado, porque no le gusta la leche.
0: E incluso tanto así que mi hermana me dice a mí, diablo, si tú y yo no fuéramos hermanos, yo me
2: atrevo
0: a mi mujer a tener un problema.
2: ¿Qué pasa?
3: ¡Cálmate!
2: ¿Qué pasa?
3: Que la hermana tuya, tú me perdonas.
2: La hermana tuya tiene un cocote
3: contigo. No,
0: la hermanita
3: como que muy
0: chillante. No, que verdad, ella dice, diablo, si yo encontrara un hombre como mi hermano, así ella le dice a todas las amistades.
3: En serio, honesto, trabajador.
4: Un hombre bueno.
3: ¿Qué no le gusta lo mal hecho?
0: Y más ahora ya, que soy un hombre ya
4: retirado de la vida,
0: más adulto.
4: Retirado de la vida, calle, vaina.

0: más dedicado a mí.
1: Tú estás pensando en ganado,
2: ¿verdad? Tú entonces, que tú no querías en tu juventud también, a los 20 y pico, a los pachá también, tú ves que estamos cayendo poco a poco, me atreveco.
1: No, porque él vivió etapas de juventud que no fueron tan drásticas, bueno, que le gustaban su mujer y estaba en el medio, su apogeo, su buen momento, y se daba todo lo que llegaba. Eso pasó, vaya, pero si ya él cambió. Ya va de fila, con el rancho, el cigarro.
3: Yo no quisiera que el hijo. No quisiera que el hijo me llegara con una mujer como el Carla en mi casa.
1: Ay, ay, ay, ay, ay, ay, ay, ay, ay, ay, ay, ay,
0: Francisco.
1: Mira, sí.
0: ¿Por qué?
1: Dime tú, Webin.
3: ¿Tú te imaginas esta vaina? Todo lo de. Saludos, señor, bajo boca y voy.
1: No, porque yo soy así con las personas que se lo merecen, pero yo soy un alma de Dios. Si yo tengo un hijo, me encantaría que se consiga una mujer como yo. Beco y yo siempre te decimos algo, que yo apuesto a eso 100%. Yo me fijo en un hombre en cómo trate a su papá y a su mamá.
2: Ey, eso vale.
1: Si un hijo mío se consigue una mujer como yo, tiene una bendición. Sí, porque como yo trato a mis padres, si tú consigues una mujer así, sí, tú tienes una buena mujer en tu casa.
2: Mira, la mimada es noble. No tiene maldad. Buena, es una buena. Mujer entregada, buena. Marihuaya. Y cuando está con un hombre, uno solo. 212-845.
1: Cuando está con uno.
4: Es mentira.
2: Hey, señores.
0: Bueno, pregunta aquí en el vacilón de la mañana. For you, my friend. Y que llamen a las mujeres también. Necesitamos que las mujeres llamen al 212-845-9790. 212-845-9790. Según tú, analizándote tú mismo. Tú misma, ¿te gustaría que tu hija o tu hijo, para formar una familia, tenga una persona como tú? Piénsalo y marca para acá, para que nos cuenten 3 minutos aquí en el vacilón de la mañana. En solo 3 minutos, está un huevo y yo.

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2: 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Sé papi. Papi chulo, Chayanne. Te amo, papi.
3: Pero bueno,
2: ese
4: es el hombre que él quiere que la hija se consiga.
2: Volvemos aquí al tema.
3: Bueno, sí.
2: Si tú acabas de sintonizar, estamos hablando de que si tu hijo o tu hija están buscando una persona para formar una familia, ¿te gustaría que esa persona que encontraran sea como tú? ¿Sí o no? 212-845-9790.
5: Nos encantan las notas de voz, Gigantón.
2: Ah,
5: nos encantan
2: las notas de voz. Hay una, mira, aquí. Digo, hay varias, pero
6: hoy. Hey, buenos días, muchachones. Daniel Noguera, Washington, D.C. Cuenta. Oye, yo creo que sí. O sea,
2: ¿qué crees?
6: Era como yo, sí, pero el otro día mi mamá fue la que me puso a dudar. Porque yo le dije, oye, mamá, deja a mi novia. Y me dijo ella, ay, qué bueno, hijo, ella se merecía algo mejor.
4: ¡Ay!
6: Échale, te amo.
5: Estaba a favor de la novia.
3: La mamá que te trajo al mundo sabe el bandido que si ve.
2: ¿Qué dice aquí?
7: Aló, buenos días, buenos días.
2: Buenos días.
7: Me le dicen al gigante que yo soy Domínguez de Moca. Mm-hmm. Bueno para su hermana. No hay problema. Seguimos en eso.
3: ¿Cuál es el número?
7: Desde el Bronx para ustedes. Bye bye.
4: Ahí está, gigante.
3: ¿Cuál es el número?
4: La hermana tiene tuya, tiene novia.
2: Buscando
4: ahora, ¿no?
2: Mi hermana ya está conociendo a alguien.
4: Sí.
5: Sí, por así.
2: Un muchacho muy bueno.
5: Gloria a Dios.
4: Que se quede así, señor, te lo pedimos.
5: Que se quede ahí ya, porque sí. Ella tiene un principio
4: ascenso.
2: Aquí está Dani del Bronx. Dani, ¿te gustaría que tu hija se consiga una persona como tú para formar una familia?
8: Buenos días, muchachos, ¿qué es lo que es? No, yo me libre, yo quiero
4: más. Y Dios me libre.
8: ¿Por qué?
4: ¿Por qué?
8: ¿Tú sabes la paz que yo me hago todos los días?
5: Yo prefiero darle paso a un anónimo que nos llama de Queens. A ver si la
2: pegamos. Cuidado con lo
5: que volamos. Porque hay día bueno también. Anónimo de Queens, te escuchamos el vacilón. Tú que haces un hombre honesto, bueno. Tú quieres que tu hija se case con un hombre como tú o que haga familia con un hombre como tú.
9: Bueno, yo te voy a decir la verdad. Es mejor que se meta a sustituta, digo a prostituta, y no a un hombre como yo, porque yo soy muy de la calle.
4: ¡Ay!
5: Wow. Cuando tú te refieres a la calle, tú eres bebedor, tú eres sabrosón, o tú eres mujeriego, tú te vas los viernes y regresas los lunes. Dame dato, Anónimo.
9: Bueno, yo soy un tipo que me gustan bastante las mujeres. Todavía le da a mí, ando mirando para los lados. Cada rato choco, yo ando en la calle y...
4: Ay, Dios mío, señor, libra. Oye, su vida.
2: Viendo mujeres choca.
4: Ay, Dios.
2: 212-845-9790. Esteban de Brooklyn. Esteban, ¿te gustaría que tu hija se consiga una persona como tú para formar una familia, tener un futuro, hijos y demás?
10: Claro que sí, me gustaría, porque así mi hija sería feliz, porque le daría mucho dinero, le mucha comida, todo lo que ella quiera, mucha felicidad.
4: Esteban, bueno.
10: Y mucho
4: y hablar
10: amor.
4: Así también. Esteban, mucho la verdad, amor. Hay que reconocerlo, tú eres un hombre agraciado y próspero.
10: Claro, gracias a Dios me sacó de la pobreza y hoy día estamos bendecidos en el nombre de Dios.
2: Paga, Esteban, pero tú cada vez que llamas aquí, cada vez que tú llamas aquí, tú mencionas que tú eres rico. ¿Qué es lo que tú haces para yo saber? Porque yo estoy confundido.
4: Oye, esa
2: tú eres el mismo Esteban que yo conozco, el de Brooklyn.
10: Cuidado. Que Dios me dio una hija millonaria porque está con un pelotero multimillonario.
4: ¿Él lo dice eso?
10: Pero oye, callado, bajo perfil, no puedo hablar todavía.
4: No, pues dinos de qué equipo. Ojo, oh. Y nacionalidad. Equipo y nacionalidad.
10: Pero él lo quiere mantener bajo perfil, el pelotero. Él no quiere que nadie lo sepa. Entonces tengo que respetarlo.
11: Pero Esteban, ¿cómo entonces tú te beneficias del cheque del vaina tuyo?
2: El pelotero te pasó un sueldo.
10: No, me dieron unos cuantos milloncitos ellos, porque yo soy el papá.
2: ¡Ayúdate!
10: Yo soy el rey, yo soy el que la puse a ella, y el tipo está aficiado de ella, entonces, imagínate.
5: Gracias, Esteban. Próxima llamada, sí.
11: ¿Cuándo será que pilló? Yo voy a llamar al vacilón así? Decir, digo, se consiguió el pelotero. Nada.
4: Él es sordo, no lo va a poder escuchar. Deja de aquí.
2: Yo creo que Esteban, él tiene cuarto, porque le regaló $500 a Carla una vez.
4: ¡Ay, sí! ¡Ay, sí! Por un vestidito rojo. Bueno. Esteban, avísame cuando vuelva.
2: Ah, porque señora, que llama a las mujeres, las mujeres también, que llaman a las mujeres.
3: 212-845-9790, mujer activa en el vacilón, dice aquí Jaina de Patterson. A ver si la pegamos ahí, Jaina.
0: Vacilón de la mañana.
2: Vaya.
0: Mira del diablo, a ningún hombre le gusta que le den a su hija como le gusta la. Eso es mentira.
4: Ay, no, me
2: ay. 212-845-9790. ¿Qué dice aquí?
1: A mí lo que me gustaría saber el número de Esteban, el millonario que llamó ahorita.
2: Ay, yo pensaba que iba a decir. Ah, no, no puedo decir. Soy yo la mamá de la hija de ese charlatán.
4: Ay, sí, sí.
2: Vamos aquí.
4: Dicen Fonny, ¿de qué dos ahí?
2: Bueno, vamos a poner a David aquí de Brooklyn. David, buenos días, vacilón de la mañana, dale.
12: Yo tengo 5 hijas. Mm. Porque Dios no quiso que naciera un varón igual que yo. Uh-huh. Y yo, muchacho, le prohíbo a mi hija traer un hombre como yo.
2: Okay. ¿Qué tú consideras que tú eres o fuiste?
12: Yo fui, muchacho, drogadicto, yo me metí hasta el dedo.
3: ¿Y cómo es tal dedo?
4: Ya cambió.
11: ¿Esa decía Fon?
13: Sí. No la jugamos. Espérate,
2: no, porque metí a Baña Perro. Era esta. Baña Perro, buenos días.
3: Yo confío en Baña Perro.
14: Sí. Buen día, muchachones. Ni en esta ni en la otra.
4: ¿Por qué?
14: Un día me dijo la hija mía, papi, yo quiero ser como tú. Y dije, madre, pero tú no puedes elegir una plaga tan grande como tu papá.
4: Ay, Dios mío. Vaya, pero yo no creo que sea malo.
11: ¿Esa también decía Fon?
3: Sí, a mí me mandó.
2: Ahora, Paolo.
3: Paolo es nuestro desde el Bronx, que va a salvar el vacilón.
4: Yo apuesto a Paolo.
2: Paolo, buenos días.
15: Bueno, manito Neudi. Oye, yo a mi hijo, ojalá que me traiga una jeva como Scarlett, porque sé que va a comer bien ahí. Un suegro como huevín.
4: ¿Un suegro como huevín?
13: ¿Por qué?
15: Sí, para que no me hable nunca con ese bajo.
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2: Señores, vamos a prepararnos a la canción de las 35 para ganar los boletos de Chayanne. Y a las 9:40, ¿qué hay?
4: Bueno, está en tendencia, Webin. En tendencia, vamos a hacer otro segmento. En tendencia.
2: Vamos a cambiarlo por Me Importa un Q. Me Importa un Q.
4: Es malo que ustedes digan eso.
2: Las informaciones que me importan un Q, las y 40, sí.
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4: Ay, papá Dios, ¿tú sabes qué? El tráfico, eso es lo que hay en Nueva York. Vamos a ver cómo está el George Washington Bridge ahora mismo, unos 15 minutos. Lincoln, 16 minutos. El Holland está apretadito con 20. Las reglas del estacionamiento están en vigor. La temperatura es de 61 grados, 154. Máximas de 71. Mucho viento, mucha brisa en este día, en la tarde. Y mínimas en la noche en el Parque Central de 53. Para el vacilón, Scarlett Molina.
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1: Y ya, eso era lo de eso. Ya pasaron los resultados. Ah, ya pasaron.
2: Es uno, otro.
1: Ah, bueno.
2: Sí, ya.
0: Ya está bueno. Se fueron los resultados. Buenos días. No hay mejor manera que iniciar el día que dando gracias a Dios, el descanso que nos renueva, la oportunidad que nos da la paz y habitar entre cada uno de ustedes, amar al prójimo en el nombre de Jesús.
2: Amén.
1: Señores, la gente que está viendo ahí el canal de YouTube, que está sucediendo un problemita y estamos tratando de resolver eso. Si usted ve que hay como un delay, hay una cosita rara ahí, es que estamos experimentando un sistema nuevo aquí de esta programación. Por lo tanto, todo lo nuevo, hay que explorar algunas cosas. Pero todo se va a mejorar, tranquilo.
2: Sí, ahora mismo el ingeniero se encuentra en la puntita de allá del Empire State Building solucionando esos detallitos que van a perfeccionar la transmisión.
1: Ahora sigue deseando la palabra Shakira al 43902 para ganar los boletos y ver a Shakira en concierto. ¡Woo! Que llega a 4 conciertos y los boletos solamente te los tiene la mega y el vacilón. ¡Ay! De la mañana. Esa vaina es exclusiva. ¡Bien!

0: sexualidad es tan variada, tan cambiante, tan explorada, no sé ni cómo decirle a esto, muchachos, porque hay una nueva tendencia, porque en estos últimos años todo va evolucionando, ¿verdad? Pero hay una nueva tendencia que ha ganado notoriedad en unos términos para la sexualidad, para esos deseos sexuales que tiene el ser humano.
1: ¿Qué? ¡El calientico! ¡A mí me gusta!
2: ¿Y qué?
0: Esos deseos sexuales, pero vamos a enfocarnos hoy en los deseos, placeres que le da la sexualidad al hombre, a ustedes. Porque ahora hay una tendencia de algo que se llama el butt sex, o goys, que
2: pero
0: viene siendo
2: boys. Pero los boxes, eso es lo que es el nombre,
0: no,
2: boxes,
0: diario. Boxes, boxes, es B-U-D, es B-U-D.
3: Se dice butt, como Budweiser, pero butt.
0: B-U-D sex. O goys, que viene siendo boys or gays, pero con la O, goys, you know. Estos son los términos utilizados para aquellos hombres que tienen encuentros íntimos con otros hombres.
2: Espérate,
0: déjame terminar, porque ajá. Estos son los términos utilizados para esos hombres que tienen encuentros íntimos con otros hombres, pero que no son gays, que no tienen atracción.
2: Espérate,
0: por hombres, ni que son bisexuales. No. Son hombres que disfrutan recibir placer o dar placer.
4: Hombre, espérate.
0: Con otro hombre. Un encuentro íntimo.
2: Pero ¿cómo
0: gigante,
2: que yo?
0: No le gustan los hombres.
2: ¿Cómo no? Pero que si a mí no me gustan los hombres, ¿cómo yo me voy a inspirar?
4: Bueno, gigante, a mí no me gustan los hombres. Yo me inspiré con usted hace unos minutos atrás. Y me gustó.
2: No,
4: me
2: porque
4: gustó
2: usted está raro. De la fiera típica, usted no es raro.
4: Gigante, es porque uno prueba y va y le gusta. Tú vas a un restaurante, te gusta la comida. Tú vuelves porque te gustó.
5: Sí.
4: Yo intenté con la fiera y como que me gustó. Pero con el gigante, como que yo sentí una cosa rica.
3: Es como un instinto sexual. Eso es lo que
4: pasa.
3: Es un instinto. Tú para ti, tú amas a tu mujer, ¿verdad? Tu novia, lo que sea. No, te gustan las mujeres. Pero hay un momento que hay un tigre que tú dices, hey, espérate.
2: Oye, eso.
4: Sí, por ejemplo,
0: porque ustedes no asocian vínculos emocionales o románticos o de relación con el hombre. Simplemente quieren placer, coge gusto.
4: Yo no soy gay. Hay que aclararlo, huevín. Pero cuando yo voy a Chayanne me entran unos nervios.
5: Sí, pero no liguen una cosa con otra.
0: Yo tengo una
5: la
0: pregunta.
5: Mantequilla es mantequilla, la mayonesa es mayonesa.
0: Yo tengo pregunta. Digo, ustedes,
5: digo,
0: para funcionar con la pareja o el parejo, ¿cómo quieren llamar allá? Ustedes tienen que levantar.
4: Sí,
0: claro. Tiene que sentir un deseo para que eso funcione.
4: Claro.
0: Entonces, ¿cómo tú, si quieres hacer un encuentro con otro hombre,
2: eso es lo que te digo?
0: ¿Cómo tú, que no te gusta el hombre y que tú,
2: bueno,
0: ¿cómo?
3: Pero hay
0: ¿tiene
3: un
0: que
3: momento,
0: gustarte algo?
2: Eso es lo que yo decía antes y estaba viendo la vida loca y hasta que después decía que no, que me gustaba ese por una noche, pero luego, uy.
0: ¿Pero tú eres Ricky Martin?
2: Sí, ahora me encanta.
6: Contento, ñete.
2: Así como ese yo, que no, que era una cosa la vida loca y ahora me gusta. Ay.
0: ¿Qué pasó?
3: Lo que pasa es que a veces también al hombre, y bueno, a mí nunca me ha pasado, pero yo creo que lo que se refiere a ese artículo es que al hombre a veces se le cruza el cable positivo al negativo.
0: Ah.
3: Entonces, por ese momento, ¿me entiendes? Y ve un tipo, por ejemplo, hubo un tiempo en Punta Cana que Pachá por poco agarra a Lindy.
4: Bueno,
3: y lo desbarata.
4: Me dio un par de tragos, me puse sabroso. Y entonces me dicen mi hermano, pero yo no lo había visto así. En una yo llamé a Lindy, le dije, Lindy, ¿dónde tú estás?
3: Y que me echó una bota en los oídos.
5: Oye. Pero fue verdad eso.
3: Sí,
2: ¿verdad? El Pachá estaba venido. Yo estoy entendido en creer que el Pachá.
4: Yo me di un otro aguito.
7: Ya, porque es difícil, ¿verdad?
0: Yo no voy a opinar. Yo no voy a opinar de eso.
2: Se pone raro, Pachá. Se pone jodón.
0: Sí, pero Pachá no forma parte. ¿Cómo dice Alex?
3: A ver, Alex nada más dijo.
7: ¡Uy! ¡Qué cosa!
0: Ay,
2: bueno,
0: yo
2: eso yo no estoy de acuerdo con eso, porque es que uno tiene que inspirarse. Y uno se inspira con cosas
0: lo que, pasa es
2: que te atraen o que te gustan.
0: Lo que pasa es que el artículo dice que el hombre no le gusta, al que hace eso, el que forma parte de eso, dice que no le gusta que lo etiqueten como tal, sino más bien es algo del placer, de la sexualidad, de lo grande y abierto que puede ser la sexualidad.
3: Pregunta, una noche loca, se te cruza una trans, pero bonita, una trans con todos los power.
4: Ah.
3: Solamente queda el secreto entre tú y él y ella. o tú no le metes mano.
0: Pero que ya la trans está transformada.
3: No, pero que no tiene palanca todavía, Carla, espérate.
0: Sí, tiene palanca. Tiene que especificar, porque sí, no es trans completamente.
3: No, como chau.
0: Un travesti palanca. Sería algo así.
4: Ah, especifica.
2: Pero tú dices, pero ¿cómo? Explícame otra vez.
5: Que nadie se entere. Okay.
3: Tú estás haciendo tu baile en Bonfire, no sé que tú estás tocando. Okay. Y te aparece una loca así, bien chula, rubia. Con su senos y todo.
4: Sabroso.
3: Y de repente ustedes llegan al motelito ahí a la 46. Uh-huh. Y entonces, ¡sorpresa, fan! Tú le quitas el G-Train y hay una cosa ahí, mirándote en la cara. Y no es el micrófono de la emisora.
0: Oye,
3: ¿tú le das o no le das?
2: Vamos a hacer la pregunta maldita.
4: ¿Te tocaba? ¡Coge ahí ahora! Que ahí hierro mata, hierro muere, coge ahí. Te tocó.
0: Oye, bebé, dije, gigante, tú después de un fallo borracho y vaina, te encuentras. Mi amor, gigante no tiene que estar borracho, amor. Gigante después está sano.
3: Te estoy dando el beneficio de la duda.
0: No,
3: ahora, estoy ayudando.
0: No ayude nada.
2: Y si vaya yo de noche, por ejemplo, como estoy borracho, cuando ahora ya no me he dado cuenta. Ajá. Y me doy cuenta luego de hacerle el amor. Después de eso me dice,
8: bueno, manito a Neri.
2: Ahora si lo quedamos, si lo quedamos así, no decimos nada, estamos bien. Ahora sí, a ver si que ahora volteate, papi.
0: No.

0: 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Sick Dad, Daddy Yankee.
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2: Continuamos en esta presentación del vacilón de la mañana de Mega 97.9, número 1 para salsa, merengue y más desde Nueva York, la capital del mundo, Gigantón Arevi.
3: Vamos a buscar el ganador del boleto de Shayan que llega en concierto aquí. Hola, buenos días, ¿cómo te llamas?
4: José Lorenzo.
3: José Lorenzo. ¿Cuál es la clave para los boletos de Chayanne para llevarte a uno de los conciertos?
4: Voy a llevarte con Bob Bunny.
3: Ah, voy a llevarte para PR. Esa misma, yo voy a llevarte a ti a ver a Chayanne, que llega el 12 de septiembre al Prudential Center y el 13 de septiembre al UBS Arena de Long Island. Bueno, prepárese, señores. 10 de la mañana con 10 minutos.
5: Los mejores.
3: Los mejores.
5: Lo más esperado.
3: Los nenes del deporte. A las 10 de la mañana con 10 minutos.
6: George Washington, 10 minutos en ambas direcciones. El Lincoln, 15 desde New Jersey, New York, dirección opuesta despejado. Holland se ve despejado en ambas direcciones. Las reglas del estacionamiento en vigor, temperatura 63 grados, se siente a 56, máximas de 71, mínimas de 53 para el Basilón. Ex Carlos Molina.
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3: 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Son las 9:56 minutos. 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

0: 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Mira, todavía hay un par de boletos aquí para ver el concierto de Sergio George. Ataca Sergio. Este 30 de mayo en el Prudential Center. Oscar de León, Andy Montañez, Luis Enrique, Hewitt Dunbar, Tony Ramos, Raúl Acosta Oro Sólido, que vaya, güey, hablando de Raúl Acosta Oro Sólido, el gran promotor Jochi Rodríguez dijo que mañana va a hablar aquí de una cuanta cosa que Raúl Acosta dijo con él.
1: Ay, sí.
0: Y acerca de él, que él tiene que aclarar que hay muchas cosas que no son así.
2: Pero le pedimos a los oyentes que vayan a YouTube y vean la entrevista, las declaraciones de Raúl Acosta aquí ayer.
0: Dijo de que, pero van acá, Raúl está en droga. Así, dime.
1: ¿Cómo así? No, porque Jochi es promotor, pero Jochi es empresario. Jochi tiene un vínculo.
0: Señores, Jochi Rodríguez es un hombre que ha trabajado con Enrique Iglesias, con Maluma, Juanes, con Wisin y muchos más.
1: Carlos Vives. Hermano, que Jochi Rodríguez, una estrella brillante, pero bueno.
0: Mañana vamos a aclarar eso, que a las 8:80. A las 8:40, oye, a las 8:80.
2: A las 8:80.
0: A las 8:40. Pero ahora.
1: Fabián hace catedrático y dicen los nenes.
0: Espérate, nenito, espérate aquí.
3: Oye, está caliente la pista. ¿Qué pasó?
4: Dale.
3: La ciudad de New York, está fuera del aire. Y uno ganado hoy, no de vaca. Tenchi Rodríguez, la ciudad de New York. Buenos días, Tenchi.
5: Saludos, mis hermanos.
1: Saludos.
5: Feliz y contento, señores. Están todos invitados para la próxima ventana FIBA aquí en República Dominicana. Su hermano le tiene credencial a todo. Es Moisés que no lo ha dicho. Claro. Bueno, Moisés, tú tienes la primicia porque lo primero que yo mencioné fue el vacilón de la mañana. Y a ti.
3: No. Y lo hemos regado que Tenchi es el relacionista público oficial del juego en la ventana.
4: ¿Qué te pasa? Te noto down. ¿Qué pasa?
0: No sé lo que tiene.
4: ¿Qué pasa?
3: Pero lo que pasa es que voy a decir algo. Tenchi se ha convertido en el único tipo que le ha dicho a la Liga Nacional de Baloncesto las cosas que tiene que hacer y cambiar. Y eso lo hizo que ellos vieran la inteligencia de Tenchi, sobre todo lo internacional, y lo pusieran, porque Tenchi se lleva bien con todos los cronistas, aunque le dice su verdad a muchos de ellos. Y Tenchi lo que ha hecho es decirle a ellos que hay que renovar y que hay que cambiar, hacer muchas cosas. Así como lo hizo con el juego de Aguirre Licey aquí, lo va a hacer bien ahora ya en la ventana de FIBA, rumbo al Mundial. Yo estoy invitado con pasaje y todo pago. Ya lo saben, muchachos.
1: Aplauso para Tenchi Rodríguez, la fiera. Se sigue bueno.
5: Del 3 al 6 de julio, aquí en la nueva, lo que será la nueva arena Banreservas, Virgilio Travieso Soto. Señores, contra Estados Unidos y Nicaragua. Señores, ayer ganaron los Mets, ganaron los Yankees, todo feliz. Los Knicks están esperando quién gana de Cleveland y Detroit. Wembanyama ayer demostró que después de Otani debe ser uno de los fenómenos más trascendentales que tiene el mundo del deporte. En fin, el deporte está en un buen momento. Ahora, ya el Mundial de Fútbol está todo listo para jugarse en Estados Unidos, México y Canadá. Ahora, Moisés, vamos al grano. Y es verdad que nosotros vamos a seguir emocionándonos viendo a Paul Goldschmidt con casi 40 años y que es el primer bate de los Yankees.
0: Ay, mi madre.
3: Por eso, como dice un amigo tuyo.
5: Y para mí, que un equipo como el de los Yankees, estructurado, que Paul Goldschmidt y Trent Grisham son los primer bate, está mal estructurado. No sé lo que tú piensas.
3: No, yo creo que con un gerente general, voy a decir tu palabra, obsoleto, como tú dices, que no va a un mercado de cambios antes de julio 31 a buscar nada, porque los Yankees no se han caracterizado por eso. O sea, yo creo que lo que puede venir para los Yankees es catastrófico. Fíjate, ayer José Caballero, que es el sobre todo del equipo, lesionado, 10 días fracturado, una fractura en su dedo del centro de la mano derecha. Los Yankees no se han caracterizado, Tenchi, por comprar a mitad de temporada. Se van a morir los Yankees con Paul Goldschmidt en primera base, bateando cero bicicleta. O sea, eso es lo que le tiene el gerente general a los Yankees. Yo creo que ese es el análisis que hay que hacer.
5: Los Yankees tienen algunas cosas buenas. Tienen a Aaron Judge, tienen a Ben Rice, tienen a Cody Bellinger. Tienen el mejor picheo quizás en nombre y en hombres de la Liga Americana, porque Ryan Weathers, Schiffler, todos. Pero yo te voy a decir algo. Lo mejor que tienen los Yankees son Marlon Abreu, Dolores Hernández, esa gente.

0: Eso es, hermano mío. Eso es lo mejor que tienen los Yankees. Que, por cierto, quiero aprovechar y felicitar al departamento de prensa de los Yankees de Nueva York, porque una vez más han confirmado Marco Maggiore a la cabeza junto con Jason Cielo y los ya antes mencionados, van a celebrar lo que será una vez más la Semana de la Esperanza. Señores, el que no ha vivido eso no se imagina lo que los Yankees, a través de todo lo que tiene que ver con el respaldo y la reubicación de mantener unidos a esos niños handicap, que tal vez la sociedad lo aparta y solamente a su familia, los Yankees le dan prioridad durante la semana y durante toda la temporada. Así que felicidades a Jason Cielo, que ha sido la cabeza visible de esta gran idea, Moisés.
1: Y esto hay que valorarlo, Moisés, catedrático Tenchi Rodríguez, y nosotros como emisora La Mega, como marca que siempre está de tú a tú con la comunidad, aplaudirlo y destacarlo. Muy buena, entiéndase fiera, Tenchi.
2: Vámonos a la música entonces. Porque...
3: Moisés, déjame preguntarte algo, espérate. Oye, Mets movieron a Soto a tercer bate y subieron a un muchacho ahí. ¿Qué va a haber la diferencia ahora que Soto va a ser tercer bate?
2: Que Soto encuentre el tráfico en la base cuando vaya al bate, porque de primero él se pasaba, pero Biche no lo empujaba, ni el resto. Ahora
1: pero no batió como primer bate tampoco, Moisés, no batió.
2: Bueno, pero tú estás buscando...
0: Fue un fracaso el intento.
2: Sí, tú estás buscando, pero ¿qué busca el manager? Fue la pregunta. No si fue un fracaso como primer bate. Es que Soto, que se puede calentar en cualquier momento, encuentre a Biche en base y encuentre a otro jugador en base y que él pueda sacarle con ellos en base. Buscando
0: también,
2: eso,
0: ahora también, a propósito de tu pregunta y aportando un poco más a mi compañero, hermano y amigo Moisés Fabián. Moisés, no puede haber excusa ya de que Soto está solo, porque aunque no sean los mismos equipos, José Ramírez está solo por Cleveland. Tú no conoces tres peloteros de Cleveland.
1: Batea solo, si tú estás solo.
0: Junior Caminero, Yandy Díaz, Varela, en Tampa nada más hay tres y tienen el mejor récord. Ya.
1: Vamos a la música.
3: Antes de la música, después de la música, quiero que me digan que si es verdad que a los Mets le van a cambiar el nombre a los muertos de Nueva York.
0: Después de la música, no, tampoco así, huevín, tampoco así. Carajo.

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2: Mega 97.9, número 1 para salsa, ahora y más. 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
3: Más de los nenes del deporte. Tenchi Rodríguez La Fiera, Maestro Fabián Catedrático. Hay una pregunta pendiente de Huevín, de los muertos de los Mex.
4: No, antes de relajo de Huevín, porque él está quillado porque es fanático de los Mex. Quiero decir algo muy serio y muy solemne, sobre todo, porque en su momento fue muy grande la noticia. La muerte del jugador ayer, del exjugador Jason Collins, a los 47 años de edad. ¿Por qué fue grande, Pachá? Porque fue el primer jugador
3: que se declaró
4: de un deporte de hombres, o sea, un deporte de macho, que un tipo en el 2014 sí dijera que era abiertamente gay. Fue una revolución.
3: Fue muchas las críticas,
4: fue muchas las críticas, las adversidades, pero rompió. Y hoy anunciamos con tristeza, porque jugó con el equipo de Nueva York, los Brooklyns, y de verdad que...
3: Bueno, muy conocido, joven. Moisés, dentro del marco de lo que es el deporte y más por su declaración.
5: Pero también falleció Brandon Carr, 29 años.
3: Ahí sí.
5: Se está hablando
3: sí,
5: de una sobredosis. Sí. Lamentablemente, estas son de las cosas que no están ajenas al deporte. Un jugador joven, un jugador que tal vez se está hablando de que por las lesiones que él había sufrido, estaba tomando unos medicamentos que quizás lo llevaron a una adicción, y eso está pasando con muchos jóvenes en esta cultura norteamericana, de que incluso dentro de lo que fue el anuncio de su fallecimiento, se habla de que encontraron algunos objetos con el cual se podía usar utensils, como le llaman, Webin, sí, para utilizar drogas.
6: O sea, básicamente encontraron jeringuillas, uh-huh, encontraron cucharas, sí, y cosas donde parece que él comenzó con fentanilo de prescription,
5: no, pero,
6: y después se movió heroína.
5: Matt Capps también, uh-huh. Capps, el PR, el encargado de prensa de Anaheim, le era el que le llevaba los opioides y la metanfetamina al lanzador de los angelinos. Señores, nosotros no estamos ajenos a tener cuidado con nuestros hijos, porque la gente cree que solamente usando esas drogas alucinógenos, las drogas pueden empezar hasta con un NyQuil, con cualquier pastilla que usted le esté dando a su hijo combinada, el hijo se puede volver adictivo, y eso lamentablemente en una cultura como la nuestra, que se le hace tan fácil conseguir drogas, es un desastre.
3: Espérate, un momentito. Aquí lo que estamos hablando es grave. Estamos hablando en deporte. Sí. Que están usando fentanil, un chamaquito de 19 años.
6: Pero Tenchi Moisés, aquí le doy a usted. Estas ligas de deportes que tienen los médicos más caros del mundo, ¿verdad?, deben de poner reglas más estrictas con la droga. Y entonces, ¿qué pasa? Que tú tienes a la NBA. Vayan, fuman todo lo que ustedes quieran durante el off-season. Pero no me fuman eso durante la temporada.
4: Lo que pasa, Webin, que la hipocresía de los gobiernos, te dicen la carta magna de un país es la Constitución, y si la Constitución permite una cosa, un deporte no puede prohibirlo, porque entonces sería discriminación. Eso es lo que pasa. Tú vienes a una ciudad.
6: Pero yo te estoy pagando dinero como un dueño de equipo. Yo tengo que proteger mi inversión.
4: Yo estoy contigo, pero dicen que ninguna ley está por encima de la carta magna.
5: Mira, muchacho, yo le voy a decir algo.
4: Es un tema demasiado amplio.
5: Eso es un tema, a mí, yo tengo que ir obligado, yo tengo que ir en vivo, para que me permitan también expresarme y no tener solamente segmentos cortos, como hemos ido Moisés y yo. Miren, el tema de la marihuana en los Estados Unidos, especialmente en los países, es un tema que es normal, porque desde los indios, el problema es que en una cultura que uno llegó en los 90 y eso, los muchachos fumaban marihuana escondido, hoy tú te levantas a las 6 de la mañana a trabajar, a repartir paquetes, a una vaina, a hacer lo que sea. Y tú encuentras un tipo de 6'3", a las 7 de la mañana de 6'3", con 25 años, fumando su tabaco marihuana. Ese no durmió anoche pensando en fumar.
2: Desayunándose con un tabaco.
3: Sí, pero que tú me estás diciendo un hombre. No, espérate, Tenchi, que tú me estás hablando de un hombre alto. Tú me estás hablando de un basquetbolista, Tenchi. Tú me estás hablando... En la época de Pedro Guerrero se bebía romo.
5: No están ajenos. Pachá, te estoy diciendo calmadamente. Ellos no están ajenos. Mira, en los 80... para los que tienen más de 50 o 40 años, las Grandes Ligas descubrió que un grupo de peloteros se estaba llevando cocaína a los clubhouse. Y ahí había nombres como Dave Parker, que es el Salón de la Fama, Joaquín Andújar. Eso te estoy hablando yo, mi hermano.
6: Pero muchachos, ¿dónde usted deja, Moisés, ¿dónde dejan ustedes los Mets del 86? Que hasta en los bates lo volían antes de ir a batear.
3: Huevín, cuidado.
2: Pero vean acá. ¿Y cómo acaba ahora el béisbol entonces? Porque el béisbol hay esteroides. Otro mete marihuana. Entonces ahora hay unos peloteros, los Gigantes, que también son farifos, son mariflores ahora, con un choque que tienen.
4: Gigante,
2: mira.
5: Como este programa
4: ya
5: vaciló.
4: Escúchame esto, Tenchi, espérate. Es cuestión de formación en valores, porque, óyeme, yo que he estado en las pequeñas ligas, en ligas menores, Gigante, óyeme, los programas antidrogas, antidopaje que hay desde las academias hasta Grandes Ligas son demasiadas. Lo que pasa es que el que no tiene formación de hogar, el que se cría en un barrio sin un papá y sin una mamá disfuncional, va a meter sustancias prohibidas aunque le den 10 millones de dólares, 100 millones de dólares.
5: Moisés, retráctate, no solamente son los muchachos de barrio, Moisés. Moisés, eso, ahí tú estás mal.
2: Lo que más drogamente son los ricos.
4: Estamos hablando en el caso de la pelota, donde los dominicanos representamos el 58% de los que han caído por esteroides. O sea, de cada 100, 56 son dominicanos en una liga que tiene japoneses, mexicanos, boricua, cubanos.
5: Pero parece que los americanos a ti no te hacen caso. ¿Por qué? Porque con todo y ese 58% que tú señalas, ellos vienen aquí a nuestro país y cada una de las escuelas que tiene las 30 organizaciones tienen un programa aquí firmando a eso que tú estás diciendo, el 58%.
4: Acuérdate que estamos todavía en la época de los espejitos por oro. O sea, es más fácil estar en un país donde tú puedes violar los preceptos de muchas cosas. Donde tú puedes violar acuerdos, donde tú puedes darle 3 millones a un niño de 13 años, comprarlo, donde una constitución dice que tú no pases negocio con niños, tú ves, donde nadie defiende eso.
5: Moisés, recuerda que tú estás haciendo un segmento de deportes a nivel mundial con tu hermano, el que te quiere, que es vecino tuyo, se llama Tenchi Rodríguez. Moisés, esa misma sociedad de un tercer mundo donde nosotros vivimos, que hemos avanzado, que los americanos, los alemanes y todo el mundo vienen y aman este país, es la misma sociedad que mira hacia el norte, donde tú tanto presumes, Estados Unidos, que ahí a Dwight Gooden, metiéndose toda la droga del mundo, lo ha retirado el número, los medios, los Yankees,
4: lo que pasa es que dos cosas malas no hacen una buena.
5: 16 veces cayó preso por droga.
2: Vamos, señores, ya vámonos.
4: Por cierto, hoy el único pelotero que paraliza a los mundos lanza Otani. Famoso en Japón y famoso aquí.
2: Mira. Al paso que va todo esto de la pelota y la vaina, entonces saben que en los estadios hay unos vendedores ambulantes que llevan cervezas, llevan.
4: Sí.
2: De que mira, de que estos son los vendedores del futuro, de que pasando por arriba del logado.
7: Que tengo el gramo de perico a 600, el de marihuana lo tengo a 75 y la piedra la tengo a 125. Ya ustedes saben, la heroína no me ha llegado, la heroína me llega el viernes.
5: Señores, miren, ya, Gigante, si me voy, Gigante, tú y yo que llegamos en los 90 ya, si me voy, sería un pecado y Arturito no me lo perdonaría. Así como criticamos que lo está haciendo tal vez bien Moisés, así mismo yo quiero decir que hay una comunidad dominicana en Nueva York que se crió en la cultura de la droga y que las madres solteras, madres que a los papás de los niños lo mataron, lo deportaron, cayeron presos, criaron esos hijos y hoy esos son los que administran la ciudad de Nueva York, que llenan de orgullo a la dominicanidad. Nada más no es droga, Moisés, nada más no es esteroides.
3: Gracias, Tenchi, gracias, Moisés. Gracias, ¿dónde lo ubicamos? Caminito, cafecito.
2: No, ya no hay tiempo. Tenchi Rodríguez, son las 32. Así no se puede.

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1: Eso, ya está aquí con nosotros, hey. Don Rafael Matos. Bienvenido, don Rafa.
2: El nene de las finanzas.
3: Muy buenos días, muchachos. ¿Cómo están ustedes?
4: Muy bien.
3: El nene de las finanzas y mucho más, Pachá. Ahora, una cosa. Yo no sé por qué ustedes a Pachá siempre le dicen todos los días a la misma hora cuando le da sus cuestiones cristianas. Bendito, loco. Pero Pachá es el único que lo tienen ustedes ahí por la rayita en cuanto a los cristianos se refiere. Lo tiene a todos cristianizado, Pachá. No te lleve cuando te digan bendito, loco, Pachá.
5: Eso no oyente, ¿eh? Que mandó esa grabación.
3: Un oyente. Sí, no son ustedes. Bueno.
6: Otro, Rafa, si le gusta este.
2: Amén. Maldito.
4: Amén. Rafa, por eso es divertido, la gente le gusta, pero todo el equipo, usted tiene que ver aquí a la niña mimada con los brazazos, el maestro Beco, el gigantón. Aquí. Somos bendecidos, Dios bueno.
3: Rafa, que todo el tiempo, amén, amén.
1: Así es, don Rafa, mire, usted sabe que ya estamos aquí en Mundial, nos estamos preparando en estos días para el fútbol, para esto, pero ya han salido reportes de que la cosa está difícil porque se va a gastar mucho billete en nuestra área. ¿Cuánto dinero realmente necesita uno para poder asistir al Mundial 2026, don Rafa, y si esto es necesario?
3: Bueno, mira, no solamente lo costoso, sino que eso es un tumulto de gente para tú entrar y para tú salir. Yo fui una vez a una Copa América, en una Copa América que no fue un mundial, y eso es un desastre para tú entrar al estadio, para tú salir del estadio, aparte de los peligros, pero no importa, vamos a lo que vinimos en la cuanto a la parte económica. Mira, las entradas para el mundial de este año, la más barata, y en el juego que nadie se supone que vaya, allá en el Cojollito arriba están a $300. A $300 o más. En los juegos más o menos interesantes, tú no la consigues por menos de $2,500, dependiendo del partido, porque si un partido entre Argentina y Francia, o Italia, Alemania, cosas así, que son bien, bien interesantes, bien fogosos, allá ya tú sabes que tú tienes que pagar por lo menos 6,000 o $7,000 para poder ver el juego personalmente. Los hoteles, señores, están alrededor de $500-$700 por noche. Tú vas a gastar por lo menos $150 diarios a las personas que vienen a visitarnos a Nueva York, ¿entiendes? Por lo menos $150 diarios en Uber solamente. O sea, todo el mundo se va a querer aprovechar en ese momento. La comida costosísima, $100-$300 por día. Los estacionamientos, que son aquí en Nueva York una cosa escandalosa. Los peajes, que son otra cosa más escandalosa. Cuando tú te pones a sacar numeritos, panchay, muchachos, mira, lo mejor es ni decir la cantidad, porque mira, hay que ser bien fanático para meterse a un partido de fútbol, y lo hay, porque fíjate que los estadios siempre se llenan, siempre se llenan los estadios, totalmente full. Ahora, una cosa, siempre yo te recomiendo que te hagas un presupuesto solamente para eso, para que no dependas solo de las tarjetas de crédito. ¿Por qué? Porque las tarjetas de crédito, tú sabes que los intereses te matan, porque son demasiado altos. Ten mucha cuenta también con las estafas, los boletos falsos, esas páginas fraudulentas que tú ves, los paquetes vacacionales falsos, que van a haber muchísimos también. Incluso se está diciendo que va a haber también hasta Airbnb falsos. Así que usted tenga mucho control con eso. Mi consejo, yo te recomiendo que compre los tickets únicamente por las plataformas oficiales, que ustedes saben cuáles son: Ticketmaster, StubHub y cosas así. Si envías dinero, envíalo por Zelle o por Cash App. No lo envíes dinero a desconocido de que para un ticket. También revisa cuidadosamente las reseñas de los hospitales, de los hospedajes. Fíjate a ver si eso es verdad, si no es mentira. Y desconfía también de las ofertas, que son demasiado buenas para ser verdad. Esa es la clave, señores. Cuando tú ves que es una cosa, es demasiado buena para ser verdad, eso no te metas por ahí. Es como cuando una mujer te dice a ti: mi amor, yo me quiero casar contigo. Mira, yo te voy a lavar la ropa, yo te voy a planchar, yo te voy a cuidar, te voy a sacar la suya. Eso es que te tener cuidado porque ya tú sabes lo que puede pasar ahí. Demasiado bueno para ser verdad, muchachos, ¿verdad? Así que les recomiendo también que compren los vuelos y los hoteles con tiempo para que no le coja la cosa de imprevisto y puedan tener un mundial de fútbol muy bonito y muy cariñoso para la familia. ¿Qué ustedes opinan de eso, muchachos?
5: Gigante, yo le pregunté a Rafa, Rafa va a todos esos eventos y cosas, le pregunté a Rafa, el mundial está tan caro, y yo le pedí, Rafa, ¿te va a ir? Para yo pegarme, ¿tú me entiendes? Y me dijo, ¿de qué?
6: Ya está bien, gracias, cállese ya.
4: Sí, pero que Rafa Almar te ha explicado aquí es valioso. Si usted no se planifica, grandes familias quedarían endeudadas, Metro Beco, Gigantón, hay problema.
7: Yo lo único que le digo a la gente es que no se meta en vaina que usted no puede cumplir. Si usted ve que usted va a reventar una tarjeta sin saber de dónde lo va a pagar, no se mete en lío porque después no esté usted ahí llorando.
4: Pero es así, 4 años, ¿qué tú quieres? Que hace un sacrificio.
8: Eso sabe en televisión también.
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3: Eso es así, muchachos. Mire, siempre de un consejito bueno. No gastes lo que tú sabes que no puedes pagar. Lo mismo que dijiste tú, Anel, y no te metas en líos que tú sabes que no puedes responder a ese lío. Así que ya saben. 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Muchachos, Dios me lo bendiga y vamos a orar para ver si podemos ir, qué sé yo, a hacer un toro a un jueguito de eso, de Guyana, con la Malvina, que yo,
7: ojalá,
3: Dios bendiga, que tengan buen día.
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0: Oye, ¿tú sabes que Antonisanta tenía tanto que no cantaba esta canción? Que la cantó ahora en la última fiesta allá en la Mata de Santa Cruz. Ahorita se apaga este tema otra vez. Se me dijo viejo que el diablo. La bachata clásica, pero dura. Un saludo para Richard Zoom, amigo mío, el hombre que le prepara toda esa guitarra, todo eso bachatero, Antonisanta y todo el mundazo allá. Richard Zoom.
1: Richard, bueno, pero va a haber que darle un consejito. Richard, va a tener que invitar al Vivaldi, sentarle y explicarle, porque el hombre es complicado con el sonido.
0: Tranquilo.
1: Perdona,
0: Richard,
1: te queremos.
2: Que se prepare, que se prepare.
0: Una buena pregunta para Richard Zoom. ¿Qué es lo que le pasa siempre a la guitarra al Vivaldi?
1: La de
0: Antonisanto estuve allí en la fiesta. Ningún momento hubo problema.
1: No, que es nítido.
0: Esa guitarra de Antonisanto la llevaron allá donde Richard Zoom, casualmente, antes de Antonisanto hacer la fiesta.
1: Richard sigue siendo rico, hola.
0: Richard era músico y luego
2: ahora
0: se dedicó a vender guitarra y cosas.

0: chica.
1: La vicecónsul.
0: Hermosa. Dios.
2: Ya veo que vamos a tener pasaporte pronto.
1: Ey, no, no. Atención a Elías Corporal, que fue quien envió el mensaje. Elías, la cédula necesitamos.
3: Sí, necesitamos cédula.
1: Elías, ¿qué te opinas de la cédula nueva del consulado?
3: Cuando tú me llamas.
4: Barreras Corporal, gordito de oro.
2: Cuando ella me llama, yo le digo que es cierto. Yo no sé qué me está ofreciendo. Sí, está bien, no hay problema.
1: Señores, bendiciones. Mañana le esperamos aquí tempranito a las 6 de la mañana en el Morning Show número 1. El vacilón de la mañana. Gracias a toda la gente ahí que se apegaron al canal de YouTube.

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1: Miércoles 13 de mayo. Happy Hump Day, ombliguito de la semana. Muy buenos días, tu ambiente en Nueva York, New Jersey, Connecticut, Pensilvania, a través de la Mega. Buenos días, mi gente en la Isla del Encanto, Puerto Rico, también a través de la Mega. Buenos días, mi gente de Miami, Orlando, Tampa y Los Cayos, the Florida Keys, a través del nuevo sol con Z. Buenos días, mi gente del DMV, Washington, D.C., Maryland, Virginia, en la nueva Latino FM y toda mi gente en la aplicación. La música app conectándose ya en el mundo entero. Welcome to the party. Ready para darte buena música, buen ambiente, buenas vibras y boletitos para nuestros conciertos. Dime para cuál concierto quieres ir. Ya estamos a 17 días, conteo regresivo. Faltan 17 días para el Miami Bash. Sábado 30 de mayo. Nos vemos en el Kaseya Center para el Miami Bash. Boletitos también para el concierto de mi hermano Sergio George en el Prudential Center de Newark, New Jersey. Ataca Sergio el concierto. Dime para cuál concierto quieres ir. Comunícate conmigo 1-800-315-9790. Y en mi página de Instagram, actívate en los comentarios. Ya voy a subir las fotitos. ¡Comenta! ¡Vamos allá! Miércoles, ombliguito de la semana con Alex Sensation y la Mega Mezcla. Buenos días.

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1: Mortal, qué salsa más linda, mano. Eso sí quedó bello. Qué belleza, qué belleza. Ni una mala, ni una mala. Solo temazos calentando motores en este miércoles. Ombliguito de la semana, vamos por la mitad ya de la semanita. Va rápido esta semana. Si estás de cumpleaños hoy, happy birthday, aniversario también, felicidades. Gracias por estar conmigo, borqueando, chambeando, camellando, en el trabajo, en el negocio, en tu casita, apartamento, en la carretera, la bicicleta, la moto, en el bote, en el submarino, en el avión, en el tren, en el helicóptero. Vamos a hablar con el pueblo. Hello, buenos días, good morning. Muy buenos días, ¿con quién hablo?
2: Buenos días, Alex, Alex.
1: Buenos días,
2: Bobby. Joana de Tampa.
1: Joana, ¿cómo está mi gente de Tampa, Joana? ¿Cómo está mi gente por allá en Tampa, baby?
2: Ay, Alex, mira, estoy feliz, emocionada. Tú no puedes creer, es mi primera vez hablando contigo, pero te sigo desde el 2005, desde New Jersey.
1: ¡Wow! Gracias por eso, baby.
2: Coco Bongos, Rice, La Boom, El Q, no te puedes imaginar cuántos parties. He estado contigo.
1: ¡Oh, qué linda! ¡Wow! Mira, Coco Bongo, Rise and Lora, no, LQ, Dios, Latin Quarter. Latin Quarter, ¿cuál más? ¿Cuál más?
2: Exacto. No, es que estoy tan nerviosa que ahora no me puedo imaginar. La pero boom, era, ¿dónde vas a Alex? El, la boom, ¿dónde la... vas a Alex el sábado? Ahí estábamos nosotros. Era así, definitivo.
1: Qué linda, me hiciste el día, qué linda. Gracias por eso, baby. Gracias,
2: me mudé,
1: Joana.
2: Me mudé para Tampa en el 2011 y te juro, te juro por Dios que te extrañaba tanto, tanto, tus programas en la mañana, la música, que cuando tú hiciste el app, yo dije, oh my God, ya, ahora sí puedo sobrevivir en Tampa sin mi DJ preferido.
1: Y ahora me tienen en el sol ahí en Tampa, mami, ahora me tienen en el sol.
2: Desde que mi esposo me dijo, Alex está en el sol, le dije, no, pues me cambias esa emisora de una, que esa es mi emisora a partir de ahora, no más. Por favor.
1: ¡Qué belleza! Gracias por eso, Joana. Me hiciste el día, mami. Me hiciste el día.
2: No,
1: qué hermosura.
2: Te lo juro. Tú me hiciste mi día también. De verdad que sí, Alex. Te admiro mucho. Siempre te he seguido. Me encanta tu música, cómo trabajas, tu dedicación. Te admiro mucho. A veces digo, bueno, si Alex trabaja todos los días, aunque sea de vacaciones, yo lo puedo hacer también. Te juro.
1: Por eso inventé el workation.
2: Yeah.
1: Inventé el workation. Un poquito de trabajo, un poquito de vacation, ya tú sabes, workation. Mm-hmm. Mami, gracias por la sintonía, Joana. Saluda ahí a tu familia, por favor, saluda a tu gente, dale.
2: Mira, quiero saludar a mi esposo Herbert, que trabaja en Tampa Kitchen, aquí en Tampa, y está trabajando muy duro en su nuevo negocio. A mi hija Sale Jiménez, que está en la escuela, que también te sigue y te gusta y quiere que tú la lleves al, ¿cómo es? Al Fest de Orlando.
1: Al concierto, claro.
2: Fest. Me dijo, claro, mami, sí. Si tú hablas con Alex, tú le dices que nos lleve a los tres porque ella nació aquí, pero ella quiere aprender a bailar, tú sabes.
1: Claro.
2: Y está bailando.
1: Claro.
2: Dice, yo quiero ir también, por favor.
1: Claro que sí, mi amor, claro que sí, con mucho gusto, mi Joana.
2: Bendiciones miles, Alex, para ti, amén, para tu familia, y gracias cada día que te levantas a trabajar para, con problemas o sin, porque todos los tenemos, darnos lo mejor de ti, de verdad.
1: Qué hermosa. Gracias, Joana, por ese mensaje tan lindo y por ese saludo tan hermoso. Gracias por eso, mi amor, Dios te bendiga. Quédate en línea, no te me vayas. Joana de Tampa, tú sabes que lo hacemos con mucho amor para ustedes. Vamos al sentimiento. You ready?
3: Yeah.
1: Una mezclita de bachata y merengue ahora.
3: Aventura.
4: Ay, Alex.
1: Cógelo suave, mami, cógelo suave. Tempranito todavía.

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1: All right. Prepárame la línea, Ronald. Vamos a hablar con el pueblo. Estamos cerquita del Miami Bash. 17 días. That's it. 17 days. 17 días para el Miami Bash. Sábado 30 de mayo en el Kaseya Center de Miami. ¡No! Viene mi hermano Wisin W, el sobreviviente de Coco y de Piña. Viene mi hermano Arcángel, la maravilla, Austin, la caballota, Ivy Queen, desde Medellín, Ryan Castro, Medellín, Ivy the Light, un gin tonic, gin tonic. Oniel el bebecito, gente de zona, Farruko, Baby Rasta y Gringo, Los Lobos, Los Reyes del Perreo, Alexis y Fido, Chimbala, por primera vez la bella Gracie va a estar con nosotros, Dalex, Fariana, Mau y Ricky. ¡Ño! ¡Qué clase party! 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Mete mano, mi hermanito Felipe, Luismi, Yundari, Caroline, Ronald, Small, Stevie. Dale para abajo.
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5: WXCJ, Fort Lauderdale, WSKQ, New York, WSU, and Holiday WPYU, Mainland WMFM, Key West. Miércoles 13 de mayo. Si estás de cumpleaños, ¡Happy Birthday! Ponme todos los saluditos en los comentarios de la última foto que subí. All the shoutouts, pónmelos ahí en los comentarios. Estamos en vivo a través de la Mega en Nueva York, la Mega en Puerto Rico, la Mega en LA, el Nuevo Sol en Miami, Orlando, Tampa, en the Florida Keys, Los Cayos, DC, Maryland, Virginia, en la nueva Latino FM y en la música app me tienes en el mundo entero. 17 días, conteo regresivo, faltan 17 días para el Miami Dash. Llamada número 9, se gana un par de

Get the phone lines ready. 1-800-315-9790. 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

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Work. That's what you call a beast mode set. De todo ahí.

0: Reloaded. Super nice, super nice. Poquito de todo para todos. We got a little bit of everything. Una bodeguita. Y si no lo tengo, te lo mando a buscar con la wifi. All right, preparándote la próxima hora de mezclas. ¿Qué más te puedo mezclar en este miércoles ombliguito de la semana? Rumbo al Miami Bash. 17 days away. 17 días. Miami, sábado 30 de mayo. Vamos a bailar y a gozar en el Casella Center. Get your tickets. Ticketmaster.com. Y en la taquilla del Casella. Ya regreso. Mete mano mi hermanito Felipe, Luismi, Yundari, Caroline, Ronald, Small, Stevie, Sandra Peña. Love you, baby.
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12: WMEG, Guayama, San Juan, WEGM, San Germán, Mayagüez, WXDJ, Fullerton, WSKQ, New York, WSUN, Holiday, WPYU, Mayland, WMFM, Key West. Gracias por estar conmigo en este miércoles, ombliguito de la semana, miércoles 13 de mayo. Si estás de cumpleaños, happy birthday. Feliz cumpleaños, aniversario también, felicidades. Gracias a todos mis oyentes, donde quiera que me sintonicen, donde quiera que me apoyen. Gracias, un abrazo para todos ustedes. Estamos en vivo a través de la Mega en Nueva York, la Mega en Puerto Rico, la Mega en LA, el Nuevo Sol con Z en Miami, Orlando, Tampa. Y también en Los Cayos, the Florida Keys. Mi gente del DMV, Washington DC, Maryland, Virginia, en la nueva Latino FM y toda mi gente en la aplicación La Música App Worldwide, La Música App. Descárgala gratis para tu celular Android o iPhone. Alex, saludito para mi wifey Odalis y mi pequeña Stacy y el baby que viene en camino. Felicidades mi hermanito en sintonía bailando conmigo. Happy birthday para Ibelín Peters, fiel oyente mía, Ibelín. Jennifer Padilla en PR. Shout out to all the MTA bus drivers in the Boogie Down Bronx. De parte de mi hermanito Jason. Dímelo, Jason. Tócame la bocina. All right, llamada número 9. 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All right. ¿Qué más quieres escuchar? Comunícate conmigo al 1-800-315-9790. Deja ver por aquí, Sensation. Ponme la canción de Lucho. ¿Eh? Lucho. ¿Cuál es la canción de Lucho? Cántame el corito. Yo lucho y lucho y lucho, pero no te olvides. ¡Ah! ¡Contra la corriente! Esa no es la canción de Lucho. Contra la corriente se llama la canción de Mark Anthony. Yo lucho y lucho, la canción de Lucho, no.

like it. You got it. All right. Ay. Me estoy preparando físicamente y mentalmente también para el Miami Bash. Son más de 5 horas de show. Ya tú sabes.

0: desde Sacramento, California. Sacramento, mi hermanito DJ Cis y mi gente allá en California. Jenny, hola Jenny, un saludo muy especial. Te escucho en el Fontainebleau Hotel. Wow, very nice. Ese está en la playa, ¿verdad? Ah, yes, yes, yes, Fontainebleau, of course. Of course. No queda Leaf. Yes, yes, Fontainebleau, of course. Yes. Está ahí en el... ¿Está trabajando o está jangueando? Está de vacaciones. Saludo para Carlos Hernández. ¿Qué más está por aquí? Sensation. Para Nelly Olivares, fiel oyente tuya desde el Boogie Down Bronx. Gracias, mi Nelly. Para Lady Gigi, también en sintonía ahí. Pero vamos a hablar con el pueblo. Vamos, vamos. Hello, buenas tardes. Buena, buena, buena. Rapidito. Hello, buena. ¿Con quién hablo? Buenas tardes. Hello. Hello. Aló. Can you hear me? Are you there?
1: Conmigo.
0: Ahora sí, contigo. ¿Cómo te llamas? ¿Tu nombre?
1: Sí, Roberto.
0: ¡Dímelo, Roberto!
1: ¡El difícil sensation!
0: ¡Nunca
1: Tampa
0: lo ve!
1: ¡En la casa!
0: ¡Tampa en la casa! ¡Pero qué clase de punto! Roberto, ¿cómo está, papi? ¿Todo bien?
1: Todo bien, aquí dándole al trabajo. Oye, oye, oye.
0: Ahí voy, está. Voy yo. Roberto, Roberto, agárrate, agárrate. Oye, ¿cómo está mi gente de Tampa, Roberto? ¿Todo bien por allá?
1: Aquí subando, caliente que está aquí.
0: ¡No! ¡Qué calorcito que está haciendo, hermano! Un calorcito picante, picante, Roberto. ¿A quién quieres saludar, papito?
1: Ready para el fin de semana largo.
0: Ya cachi. ¿A quién quieres saludar, ya mi hermano? Casi.
1: Sí, celebrando el cumpleaños ese fin de semana también.
0: Ah, ¿cuándo es?
1: El 27 de mayo.
0: 27 de mayo. Chico, pero tírate en el camión para el Miami Bash. Tú puedes llegar, ¿verdad?
1: No, voy de vacaciones toda la semana para allá.
0: Claro que sí, claro que yes. ¿A quién vas a traer contigo?
1: Nada, la esposa y dos amistades.
0: Ok, saluda ahí a la familia, saluda a la wife y dale, mete mano con los saluditos, dale.
1: Al pan amigo en New Jersey, Lanfroy Rocha. A otro en Sander, en Ponce, Puerto Rico. Y al hermano mío que está partiendo la carretera, Giovanni. El trotero también.
0: Camionero también. ¿Y cómo se llama la wifi? Duro, papi, suéltala.
1: Kira.
0: ¿Cómo fue?
1: Kira, Kira.
0: Dile algo bonito, hermano. Suéltate, Roberto. Dale.
1: Ah, no, ella sabe. Es gringa. No oye emisoras en español.
0: No, pero es ok, es ok.
1: No, pero ella sabe lo mucho que la quiero y que es el amor de mi vida.
0: ¿Y ella no speak Spanish?
1: No speak Spanish.
0: Nada, pero nada, ni nada.
1: Nada de nada, los números y par de palabritas.
0: Oye, chico, ¿y cómo tú coronaste la americana, chico? ¿Cómo tú la coronaste?
1: Adiós, somos boricua.
0: Ah, oye, pero ¿cómo fue? ¿Cómo le hiciste? ¿Cómo?
1: No, ella me agajó a mí.
0: Ah, ella te conquistó a ti.
1: Adiós.
0: ¿Tú eres de ojito claro?
1: De ojito claro. Ese soy yo.
0: Roberto es de los ojitos claros. Oye. Un abrazo, mi hermano Roberto. Felicidades. Gracias por estar
1: gracias,
0: conmigo.
1: Gracias, qué gusto haber hablado contigo después de tantos años que te oigo desde New Jersey, hace como 22, 23 años atrás.
0: Cónchale, hermano, gracias por eso. Gracias por ser un fiel oyente mío, hermano Roberto, desde Tampa, camionero. Quédate en línea, te espero con tu wifi para el Miami Bash a celebrarte el cumpleaños. ¡Felicidades, Roberto! All right, ya viene la ñapa, viene la ñapa, viene la ñapa. ¿Qué quieren de postre? ¿Qué quieren de happy ending? Musicalmente hablando, no sea mal pensado. Mete para mi hermanito Felipe Luis, Mijundari, Caroline, Ronald, Small, Stevie, Gaby. Dale para abajo.
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4: Okay. 97.9 La Mega. ¿Qué quieren para cerrar el show hoy, miércoles, ombliguito de la semana? Mambo. Dale mambo.

0: porque recordar es vivir. Te espero a las 11 de la mañana, abro el kiosco aquí en la Mega de Nueva York, New Jersey, Connecticut, Pensilvania, la Mega en la Isla del Encanto, mi gente de Puerto Rico, la Mega en Los Ángeles, mi gente del West Coast, toda mi gente en Miami, Orlando, Tampa y Los Cayos de Florida Keys a través del Nuevo Sol con Z, DMV, DC, Maryland, Virginia, en la Nueva Latino FM y en la música app en el mundo entero. Que tengan una linda tarde, gracias por la sintonía. Y Dios los bendiga. Mete malo, mi hermanito Felipe, Luis, mi Yundari, Carolyn, Ronald, Small, Stevie, Gaby, dale para abajo.
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2: 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Llegó el dúo dinámico de tus tardes, DJ Carlito y Nilda Rosario, en vivo por La Mega. Esta tarde con, mira, boletos para el concierto de Ataca Sergio. También te voy a dar la mega clave para la oportunidad de ganarte un par de boletos para los conciertos de Shakira y también boletos para Chayanne y mucho más. Pero aparte de eso, Marcos Rubio viaja junto a Trump hacia, ¿a dónde? ¿Para qué fue para allá? También la ciudad de Nueva York busca prohibir algo que Nilda Rosario te va a decir, y también se dice que China está usando las mismas sudaderas de alguien que fue capturado. ¿Quién será esa persona? También el NJ Transit. ¿Qué hizo el NJ Transit para lo que va a pasar en el mundial? ¿Did they lower the cost? ¿Did they hire it? ¿Which one? Y también pasó otra cosa, otra vez, ahí en el Cross Bronx Expressway, llegando al George Washington Bridge. ¿Qué fue?

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Vamos al sentimiento.

0: 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DJ Carlito y Nilda Rosario en tus tales en vivo por la Mega 97.9, la emisora que te da la oportunidad de ganarte un par de boletos para ver a Shakira en concierto en el área triestatal con su World Tour. Las mujeres ya no lloran. 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Y mira, a las 3:40 tengo boletos para el concierto Ataca Sergio, así que no te despegues de la Mega. Sabina, back in a few minutes.
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0: estatal de New York, New Jersey, Connecticut, Long Island, Pensilvania, llega Ataca Sergio con su festival de música el 30 de mayo en el Prudential Center de Newark, New Jersey. Ticketmaster.com to get your tickets. En par de minutos busco la llamada número 9, Nilda Rosario. Good afternoon.
1: Buenas tardes, está cayendo una lloviznita y es que esta noche comienza la lluvia, le digo hasta cuándo y cuándo suben las temperaturas también. Señores, nosotros hablando de eso ayer, estábamos hablando del peligro del pedazo de cemento que le cayó a un auto. Ahora vuelve a ocurrir, le tenemos los detalles. Y también, señores, como que la presión funciona, ¿no? Siguen bajando el precio del ride de Penn Station.

0: 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Este festival es el sábado 30 de mayo en el Prudential Center de Newark, New Jersey. Esos boletos a la venta en Ticketmaster.com. Nilda Rosario.
1: Hoy, escucha, nosotros estábamos hablando de esto ayer. Mucha gente me escribió por DM esta mañana. Estábamos hablando de esto ayer. Hablamos del viernes a las 6 de la mañana. Este conductor iba saliendo de lo que es, lo que se llama el Trans, ¿cómo es que se le dice? El Trans Manhattan Expressway, que es como saliendo del Cross Bronx para agarrar el Washington Bridge. Uh-huh. Y le cae ese pedazo de cemento al frente, pero prácticamente no le sucedió nada. Dimos, bueno, que esta ciudad se está cayendo en pedazos, uh-huh, que no sé cuánto. ¿Y qué pasa esta mañana?
0: Wow, ¿qué pasó?
1: Otro pedazo, pero esta vez sí cayó sobre la persona. Lo mismo, en el mismo lugar. Trans Manhattan Expressway, la parte esta de la 95, llegando hacia Washington Bridge, como si fuera para New Jersey. Esta mañana, a las 8 de la mañana, esta persona iba manejando cuando le cae sobre su auto un Subaru, pedazos de concreto, que es lo que está cayendo, uh-huh, de ahí. La persona esta vez sí, porque ya le cayó más en el auto. La llevaron a New York Presbyterian Hospital. Dicen que lo que tiene son heridas menores, pero oye, ya es la segunda vez.
0: Yo, ahí están haciendo construcción. Si las personas que manejan por ahí todos los días saben y miran para arriba, están haciendo con la construcción. Parece que están haciendo como las vigas. Ajá, las vigas para hacer un roadway. So parece que están haciendo de construcción, so maybe el taladreo, dependiendo.
1: Claro, porque esas carreteras.
0: Y se dice que por ahí, ese lugar por ahí arriba, todo se estaba derrumbando. Hace como, salió un reporte como hace un par de años atrás, que las vigas que aguantan lo que es. Dios. Yeah, they were cracking. Y había mucha gente que habían hecho muchos reportes sobre eso. Y si lo buscan en el internet, lo van a ver. Las vigas que aguantan así, the beams around, se estaban como craqueando. Y wow, había, y mucha gente habían llamando, so maybe a little bit of everything, eso es lo que está pasando.
1: Pero yo creo, ¿verdad? Si estamos hablando de esto, que yo no me acordaba que tú no los estás acordando, y cae un pedazo el viernes, yo creo que no era para decir ahí rápido, esto está bien. Exacto, va. O sea, correcto. Yo creo que ahora se deben de tomar el tiempo para ver si de verdad eso aguanta la construcción que están haciendo, uh-huh, y se tienen que cerrar esa área, porque ahora mismo está cerrado. El Port Authority dijo, mira, estamos en el nivel inferior hacia lo que es el Washington Bridge, nivel inferior, esa parte que va saliendo del control, está cerrada y va a estar cerrada, yeah, durante toda la tarde y yo me imagino que toda esta noche hasta que concluyan la investigación. También la 181 están dirigiendo a la gente a Jerome y al mayor Digan, porque esa de la 181 está cerrado. Señores, ya esto es serio.
0: Ya. Yeah.
1: Porque ya es dos veces.
0: Right.
1: La primera es como un aviso. La primera, wow, lo vimos todo.
0: Warning.
1: En un video.
0: Warning.
1: La segunda le cayó un poco, pero no mucho. Pero que estamos esperando.
0: Que Dios no lo quiera. La tercera puede ser que alguien pueda y sea serio o muerto, que Dios no lo quiera.
1: Así
0: no?
1: Que ya lo sabe. Sucedió el viernes a las 6 de la mañana. Lo dijimos ayer. Sucedió ahora esta mañana a las 8 de la mañana. Vámonos entonces a las carreteras. Nos vamos al Brooklyn Bridge hacia Brooklyn desde Central Street. Tenemos el carril derecho cerrado. El Bangway dirección norte a la altura del Linden Boulevard, calle 113. Ahí tenemos construcción. O sea, recuerden, el Digan dirección norte a la altura de la ruta 95, esa que va al Cross Bronx, salida 7 hasta la 278, está cerrada, igual que de la 181. Esta noche estamos viendo unas lloviznitas ahora y humedad. Está lindo allá afuera, pero está más húmedo y hay unas lloviznitas, pero en realidad la lluvia llega después de las 11 de la noche, lluvia fuerte durante la madrugada y la primera parte del día de mañana. Mañana el día bastante complicado, lluvia la primera parte del día, tenemos un descanso en el medio del día, luego en horas de la noche nuevamente tenemos lluvia, así que el día de mañana no está muy bonito. Todavía el viernes queda un poco de nubosidad la primera parte del día con 66 y 50. Y luego entonces del domingo hasta el martes o miércoles, casi hay temperaturas en algún momento que casi llegan a los 90 grados. Así que pasamos de una cosa a la otra. 4 de la tarde, mucho más música aquí en la Mega 97.9. Salsa, merengue y más. Tenemos boletos para Chayanne, pero también, ¿se acuerdan que estos días hemos estado dando una clave para que te inscribas, para ver si te ganas unos boletos para Shakira? Pendiente a las 4 de la tarde vamos a estar llamando, el que no conteste no se gana los boletos, así que pendiente que Carlito y yo vamos a estar llamando a ver quién es que contesta y se gana los boletos de esos que llamaron y se inscribieron. Yo soy Nilda Rosario.
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Baby, la emisora que tú sabes qué, te lleva al concierto Ataca Sergi. También te da la oportunidad de llevarte a uno de los conciertos de Shakira. En un par de minutitos vamos a anunciar ahí la ganadora o el ganador de los boletos, los primeros pares de boletos que vamos a regalar para este maravilloso Las Mujeres Ya No Lloran World Tour, martes 14 de julio en el Prudential Center de Newark, New Jersey, 21 de julio en el Barclays Center de Brooklyn, el 22 de julio será en el UBS Arena. Así que mi gente,

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DJ Carito en Isla Rosario, aquí en vivo por la Mega 97.9. En Isla vamos a llamar la primera persona aquí de la oportunidad de que se gane los boletos para ver a Shakira. Vamos a ver ahí que... ¿Dónde está? ¿Dónde está? Que se escuche ahí. Go. Si no preso go, no lo hace.

0: Ahí lo cogió.
1: Hello, la mega, buenas tardes. ¿Con quién tengo el placer de hablar?
2: Con Andrés Crisóstomo, gracias por la llamada.
3: Andrés, cuéntame, ¿cuándo tú te inscribiste?
2: Yo me inscribo todos los días, linda. Yo estoy con la mega a las 6 de la mañana, porque yo soy mecánico de elevadores y estoy en el carro con ustedes todo el tiempo. Tú eres que me da el tiempo, la temperatura y el tráfico.
3: Bueno, pues lo prometido es deuda, Andrés, mi amor. Te ganas 2 boletos para ir a ver a Shakira. Creo que es el tu cumpleaños.
2: Ajá, mi cumpleaños, el 26 de mayo. Si me lo puedes dar para UBS de harina, porque estoy en Long Island. Vivo en Island.
3: Ok. Bueno, pues muchas felicidades, Andrés. ¿Y cuál es la emisora que regala?
2: La Mega 97.9, todo el tiempo y activado con ella. Bendiciones para todo el mundo. Y sin la Mega no hay vida.
3: Gracias.
2: Gracias.
0: Bueno, muchos preguntarán, oh, ¿cómo ya sabe que es su cumpleaños? La razón es porque recuérdense, mi gente, nosotros tenemos un sistema de data de ganadores que han ganado previamente con nosotros, y en esa situación le preguntamos su nombre, su apellido, obvio, su correo electrónico, fecha de nacimiento, su número y dónde viven. Por eso es que con el número chequeamos a ver si está registrado en el sistema, y por eso era que Nilda sabía, porque después dicen, oh no, que cómo, just want to clear the waves, right?
3: Esa es una de las preguntas que le hacemos aquí, ¿cuándo es tu cumpleaños? Bueno, felicidades, Andrés, se nota que se lo va a disfrutar muchísimo, así que un beso y gracias por ser fiel oyente. Bueno, señores, Trump ya está en China y se llevó a todo el mundazo. Está Musk, están toda la gente de Apple, están todos los pesos pesados empresarios de este país, llegaron a reunirse a China, pero también fue Marco Rubio, y él es el protagonista hasta el momento. Marco Rubio no podía, nunca ha ido a China y no podía entrar a China. Él no podía entrar a China porque él había sido sancionado 2 veces por estar hablando mal de China. Entonces, ¿qué pasó? ¿Qué hizo China para que él pudiera entrar?
0: ¿Qué hizo?
3: Le cambió los papeles con una letra china, la primera parte de su apellido.
0: No way.
3: De esa manera no es él. Y entonces él pudo entonces con esto entrar a China. Es la primera vez que está entrando a China, porque él había hablado tan mal de China que de los derechos humanos, sí, que no podía entrar. Pero eso no es todo, es que él sigue siendo, señores, Marco Rubio se sigue perfilando como el favorito, ha dejado a James Vance al lado. Marco Rubio, que siempre lo vemos vestido así con suit y muy muy formal y muy todo, a que tú no sabes qué se puso para viajar, ese vuelo es largo, para viajar en el Air Force One a China.
0: ¿Qué se puso?
3: El suit Nike que tenía Maduro cuando lo arrestaron.
0: ¿El Nike Tech?
3: Sí.
0: Ah, pues yo me lo voy a poner también cuando
3: sí, porque ahora está trending otra vez. Ahora está trending. Dice Stephen Shawney, que es el director de comunicaciones de la Casa Blanca, fue el que puso la foto y dijo, el secretario Rubio luciendo el Nike Tech Venezuela en el Air Force One. Él siempre es mi favorito. Ahí está, bueno, señores. Sigue siendo Marco Rubio perfilándose como el próximo candidato. Yo creo que si hay primarias, hasta el momento es el que mejor cae entre todo el mundo. La verdad que tiene 20 sombreros, hace de todo. Y otra vez robándose el show. Vamos a ver si eso no le molesta a Trump. Vámonos a las carreteras. Nos vamos al Grand Central, dirección esta, a la altura de la 678, salida 8 hasta la 9. Ahí a la 278, 30 minutos. Long Island Expressway, dirección oeste, a la altura de Clearview, salida 27 hasta la 30. Retrasos del Turnpike, dirección norte, salida 16 hasta la 15. Hay construcción. Esta noche está húmedo en estos momentos. Se queda la nubosidad, la humedad, hasta las 11 de la noche, 12, que comienzan los aguaceros fuertes hasta la primera parte del día de mañana, 67 y 54. Después, un respiro, 11, 12 del día, otra vez 4, 5 de la tarde, aguaceros. Mañana el día complicado. La nubosidad se queda la primera parte del viernes con 66 y 50. Recuerde, domingo, lunes, martes y miércoles suben muchísimo las temperaturas la próxima semana. A las 35, mucho más música aquí en La Mega 97.9, salsa, merengue y más. Tenemos boletos para Chayanne y seguimos diciendo y llamando a quien se inscribió para ganarse los boletos de Shakira. Si no contestas, no ganas, ¿ok? Yo soy Nilda Rosario.
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0: Está bueno, ¿eh?
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0: 97.9, número 1 para salsa, merengue y mucho más. DJ Khaled, Nilda Rosario, en Tutales en vivo por la Mega, la emisora que te lleva a ver el concierto de Chayanne en su gira Bailemos Otra Vez, el 12 de septiembre en el Prudential Center de Newark, New Jersey. El 13 de septiembre será en el UBS Arena de Long Island. Boletos a la venta ahí en Ticketmaster.com. En par de minutos busco la llamada número 9 para regalarte un par de boletitos, todo cortesía de la Mega, Nilda Rosario.
1: ¿Ustedes se acuerdan del pescozón que le dio la esposa del presidente Macron, Brigitte Macron, a Macron? Ajá. Que hasta Trump le estaba haciendo bullying. Salió un libro y dice realmente qué había detrás de ese pescozón. Ya le voy a contar.

0: 1 para salsa, merengue y mucho más. DJ Carlita, Nilda Rosario, en tus tardes en vivo por la Mega 97.9. Ahí tenías a la Queen, la diva, la caballota Ivy Queen, que rompió en la mega mezcla de Alex Sensation. Esa Ivy Queen, Nilda, she never disappoints.
1: No, siempre. Hasta la perversa se quedó a verla.
0: Y para que tú lo sepas, sí. ¿No? Y tremenda, tremenda Ivy Queen. You know, su respeto siempre, porque desde los 90 siempre ha estado ahí batallando. Era la única mujer al tiempo. Exacto. Con Lisa M. Uh-huh. Y Glory y toda esa gente ahí en los tiempos del underground. Y mira, todavía, y para su edad se ve espectacular.
1: Sí, se ve súper bien, se ve muy bien.
0: Y siempre representa a las mujeres en alto. Obviously she has to, pero tú sabes, pero siempre con su flow, like, yo soy una B, you know, like,
1: ella es la original.
0: Yo soy mujer, pero te voy a tratar como un hombre.
1: No, porque ella lo ha dicho en lugares, y Ivy Queen no es feminista, no. Como yo no soy feminista. O sea, yo adoro a los hombres, yo no quiero ser igual que los hombres, nada de eso. Ella solamente me respeta, ¿ok? Yeah. Yo te respeto y tú me respetas, y ahí estamos. Y cómo se mueve, tremenda energía, de verdad, la de Ivy Queen.
0: Y su música, el DJ.
1: Mira, todos. Yeah. Mira, cuando el concierto anterior, Invasión Tropical, subió Elvis con Grupo Manía, señores, qué lección para mucha gente. ¿Qué energía tenía esa gente? El mismo Tito, Wisin.
0: Ya. Yeah.
1: Yeah, o sea, yeah, una energía increíble. Oye, hablando de energía, de edades y todo, ¿ustedes se acuerdan el año pasado, para mayo del año pasado, que el presidente de Francia y su esposa, Brigitte Macron, y el presidente Macron se iban bajando en un avión y se vio en un video cuando ella le metió un pescozón? Right. Entonces empezaron a decir que eso era inteligencia artificial, que no era así, que ella lo que fue a limpiar. Bueno, dieron 20 excusas. La cosa es que ha salido un libro ayer en Francia que dice que sí hubo pescozón. Oh. Y tú sabes que Trump se había burlado de él. Que sí hubo pescozón. Y te voy a decir la razón por la que hubo pescozón.
0: ¿Por qué?
1: Bueno, gracias a Dios que Brigitte Macron está casado con un hombre francés, porque si ella encontrara las cosas que uno encuentra en los teléfonos de los hombres hispanos, lo tira por la escalera. Ella le dio un bofetón porque ella encontró un mensaje de Macron a una ex actriz que ahora es periodista muy linda, iraní, que vive en Francia, que se llama Golshit Farani, que tiene 42 años. Ella le encontró justo antes de bajarse del avión un mensaje. Mira lo que él le dijo a la muchacha.
0: ¿Qué le dijo?
1: Te encuentro bonita. Y por eso ella le metió un pescozón. Simplemente por eso. Pero entonces ella después dijo, mira, parece que ellos tenían por meses como que una cosa platónica, que no había pasado nada, que eran mensajitos. Y mucha gente dice, mira, no es lo que le dijo, porque no le digo nada. Por eso yo digo, si revisa el teléfono de un hombre hispano, right, lo tira por la escalera. Pero no es lo que dijo. Ella dijo que lo que dice la prensa en Francia es que ella se sintió que estaba siendo desplazada. Recuerden que Brigitte Macron tiene 73 años.
0: Yeah, yeah.
1: Y Macron tiene 48 años.
0: Right. No, y eso era uno de los titulares de esta mañana, de uno de los temas de esta mañana del vacilón de la mañana, a las 7 de la mañana. Y el titular del tema era: ¿dejarías que tu pareja revisara tu celular? ¿Tú se lo darías? Uh-huh. Y no, la clave, muchachos, y la gente que estaba llamando. Yo
1: por eso te digo que ella tiene suerte, que ella tiene un marido francés, porque un marido hispano ella lo tira por la escalera, por las cosas
0: nosotros
1: que encuentran.
0: Nosotros tenemos chat, you know, de hombres, también las mujeres tienen su chat de mujeres, you know, so, es como tú dices, que tiene
1: un hombre. No, ella llega a ver, ella llega a encontrar el teléfono de un hombre hispano y ella se muere, te digo, lo tira por las escaleras. Es increíble, pero yo creo que más que todo, yo pienso que sí, que ella lo que pasa es que se sintió desplazada. Ella ya se va viendo la diferencia de edad.
0: Oh, yeah.
1: O sea, y entonces, a pesar de que ella se ve bien para su edad, pero ya se ve sintiendo, y la mujer es espectacular, es preciosa. Ya misma te la enseño. Las mujeres del Medio Oriente son preciosas. Las iraníes son muy, muy lindas. Así que, nada, señores, si hubo pescozón, fue por decir, te encuentro muy bonita. Repito, si fuera el teléfono de un hombre hispano, ella lo hubiera tirado por las escaleras del avión presidencial. Vámonos a las carreteras, nos vamos a Brooklyn Bridge, hacia Brooklyn. Desde Central Street comienzan los problemas, el Banway dirección norte a la altura del Linden Boulevard, ahí hay retrasos. El New Jersey Turnpike dirección norte, salida 15 hasta la 16, también construcción. Esta noche, desde las 11 de la noche, hay lluvia fuerte durante la madrugada, la primera parte del día de mañana, 6, 7 de la mañana. La lluvia se queda hasta el mediodía. Tenemos una pausa, luego horas de la tarde, igual. La primera parte del viernes hay nubosidad, 66 y 50. Y recuerde, ya para el domingo comienzan a subir las temperaturas hasta el miércoles. 5 de la tarde, mucho más música aquí en La Mega 97.9. Salsa, merengue y más con DJ Carlito. Tenemos boletos para Ataca, Sergio, pero también vamos buscando de esas personas que se inscribieron a través de texto. ¿Quién contesta el teléfono de los que se inscribieron? Les regalamos los dos boletos de Shakira. Así que pendiente a su teléfono. Yo soy Nilda Rosario.
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2: 97.9 número 1 para salsa, merengue y mucho más. DJ Khaled y Nilda Rosario, tú estás en vivo por La Mega, la que se pega, baby. En esta media hora vamos a llamar a otra persona para la oportunidad de que se gane un par de boletos para uno de los conciertos de Shakira, que presenta a las mujeres Ya No Lloran World Tour. Martes 14 de julio será en el Prudential Center de Newark, New Jersey. 20 y 21 de julio será en el Barclays Center de Brooklyn. Y el 22 de julio será en el UBS Arena de Long Island. Estos boletitos están a la venta, I believe it's in Ticketmaster.com, pero hubieron mucha gente que tuviera la oportunidad de textear una palabra que le estábamos dando al 43902, y ahí estamos eligiendo ahí los ganadores en esta tarde para la oportunidad de llevar a ellos con un acompañante a uno de esos conciertos cortesía de La Mega. Así que si tu teléfono suena, recoge lo que podemos ser nosotros llamándote para ver si te ganaste esos boletos, sí o no, ¿verdad, Nilda Rosario?
3: Claro que sí, vamos a estar pendientes a eso. Pero señores, si usted se han puesto creativos, todos nuestros gobernadores contar de bajar el precio de llegar al World Cup. Ustedes no se imaginan.

0: la mega la que se pega, a la emisora que te da la oportunidad de llevarte a los conciertos de Shakira. Shakira, la bella Shakira de Colombia para el mundo. Y ahí tenemos la oportunidad de llamar a alguien ahora para la oportunidad de ganarte ese par de boletitos. Vamos, vamos a llamarlo, vamos a llamarlo.
1: Hello.
0: Ojalá y lo coja.
1: Hello.
0: Hola, buenas tardes, hermano mío. Es DJ Carlito y Nilda Rosario de Mega 97.9. ¿Con quién tengo el placer de hablar?
1: Con Carmelo.
0: Hola, Carmelo. ¿Cómo está, Carmelo?
1: Bien, ¿y tú? Orgulloso de ustedes.
2: Mira, mi amor, Carmelo, y nosotros de ti. Pero tú sabes que lo prometido es deuda. ¿Tú te inscribiste por unos boletos de Shakira?
1: Sí, yo me inscribí.
2: Ah, pues te los ganaste, Carmelo.
1: Ay, gracias, gracias.
0: Hermano mío, ¿cuántas veces tú participaste para la oportunidad de ganarte estos boletos?
1: Cuatro.
0: ¿Cuatro?
2: Oh, mira.
0: Cuatro, y pues de las cuatro tuviste la suerte de ganarte este par de boletitos, así que felicidades. Y ahora quiero que me digas cuál es la emisora que te lleva a los mejores conciertos de todo el año.
1: Pues la Mega, por supuesto, con Carlito y Nilda Rosario.
2: Ay, gracias, mi amor, felicidades.
0: Quédate los en línea, mejores. Quédate en línea, papi.
1: Gracias.
2: Oh, qué bien. Yeah. Siga pendiente que todavía tenemos boletos. Y el que no contesta, no buscamos otro.
0: You snooze,
2: ¿okay?
0: You lose.
2: Así es. Bueno, señores, continúan poniéndose creativos porque todo el mundo puso el grito en el cielo por los $150 desde Penn Station hasta MetLife. Lo bajaron a 100, ahora lo bajaron a $98. Oh, hoy empezaron las ventas y ya lo bajaron a $98. Además, dice lo que es aquí la ciudad de Nueva York, que van a abrir un carril especial para los autobuses desde el aeropuerto La Guardia hasta llegar a la ciudad para agilizar a todas las personas que lleguen durante el mundial. Pero a la gobernadora Hochul se le ha ocurrido una magnífica idea.
0: Bueno, vamos a escuchar.
2: Mira, ella dijo, bueno, lo bajamos de 80 a $20 si vas a usar un autobús, ¿verdad? Y todo el mundo dijo, wow, qué bien, de 80 a 20, wow. ¿Tú sabes qué van a usar?
0: ¿Qué van a usar?
2: Los autobuses amarillos escolares. Van a coger en los días que no hay clase. Ay, hay 18,000 sillas que pueden ser vendidas a $20.
0: Wow.
2: Y cuando hay clase, 12,000 sillas, señores. Yo me quiero imaginar a esta gente que vive en esas ciudades donde tú pagas, qué sé yo, 2 euros por viajar en un tren súper especial, por autobuses, que ni dinero se usa, todo es digital, con código. Venir aquí a montarlo en un autobús amarillo. De verdad que...
0: Wow.
2: Que tienen cara aquí, que tienen cara, que le están dando mucha importancia al mundial.
0: Ahora, yo lo que digo es verdad, que who wins there, porque eso tienen que, primeramente tienen que usar las guaguas escolares, las compañías, tienen que pagarle al chofer de las guaguas.
2: Ah, pero claro, ahí la gobernadora sacó $6 millones para pagarle a eso. Eso no es del gobierno, esos son, los van a subcontratar para eso.
0: So everybody makes money.
2: Claro, y nos vemos bien bonitos, mandando a los fanáticos.
0: Buses, really?
2: Mira.
0: ¿Por qué no usaron la coach? Era mejor.
2: No sé, de verdad que señores, no sé si es mejor el remedio
0: coach
2: que la enfermedad.
0: Coach bus de eso, de NJ Transit bus, you know?
2: Señores, de verdad nos queda grande el mundial.
0: Bueno.
2: Vámonos a las carreteras, el BQE dirección oeste a la altura de Kent Avenue, Queens Boulevard, hay problemas, el Banway dirección norte a la altura de la 495, hay retrasos, el Garden State Parkway dirección sur a la ruta 46, ahí desde la salida 154 a la 155, tenemos retrasos. Hay aguaceros por momentos, especialmente para lo que es el sur de Nueva York, inclusive hay hasta una vigilancia de tornados, así que es fuerte porque hay humedad y llega un frente frío. Nosotros acá en el área metropolitana, después de la medianoche es que llega la lluvia fuerte, la primera parte del día de mañana, después un descanso otra vez en horas de la tarde. Mañana el día está feo, 67 y 54, todavía nubosidad el viernes con 66 y 50, y recuerde que domingo, lunes, martes y miércoles las temperaturas suben a 80 o sobrepasan los 80 grados. A las 35, mucho más música aquí en la Mega 97.9, salsa, merengue y más con DJ Carlito, boletos para Taca Sergio. Yo soy Nilda Rosario.
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7: Aneudi, lo que me pasó a mí, muchacho, yo tengo la hora clave para hablar con la tipa. 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

0: 7.9 número 1 para salsa, merengue y mucho más. DJ Khaled y Nilda Rosario. Se me olvidó mandarle un saludito a Columba Vázquez de Brooklyn, que fue la ganadora de los boletos para el concierto de Chayanne. Felicidades para ella. Hablando de concierto, tengo un par de boletos ahora mismo para el concierto de Ataca Sergio. El festival es el sábado 30 de mayo en el Prudential Center de Newark, New Jersey, con la presentación de Oscar de León. Ahí Andy Montañez, también llega a la India, Luis Enrique, Huey Dunbar, Anthony Ramos, el merengue de Raúl Acosta con Oro Sólido, Guayna, Luis Figueroa y muchos más. Esos boletos a la venta en Ticketmaster.com. Es otro evento exclusivo de la Mega 97.9 y también presentado por Zamora Live ENT. Nilda Rosario.
1: ¿Tú te imaginas comprar un pasaje de avión y no saber para dónde va?
0: ¿Cómo?
1: Tú te montas y ellos te dicen, tienen una oferta especial. Tú te montas, ¿ok?
0: Whoever goes.
1: Pero no sabes para dónde va hasta que estás en el aire. Eso pasó.

0: 97.9, número 1 para salsa, merengue y mucho más. DJ Carlito y Nilda Rosario en tus tardes aquí en vivo por la Mega 97.9, la emisora que te lleva al concierto Ataca Sergio. Yes, Ataca Sergio, el concierto es el sábado 30 de mayo ahí en el Prudential Center de Newark, New Jersey. Esos boletos a la venta en Ticketmaster.com. Pero la llamada número 9 ahora mismo al 212-845-9790. Se gana un par de boletos cortesía de la Mega, Nilda Rosario.
1: Bueno, ¿te subirías a un avión sin saber a dónde vas? Esta compañía que se llama Wizz Air vendió boletos desde Londres a solo 50 euros. Pon destino secreto. Los pasajeros no sabían a dónde iba hasta que el avión despegó. Cuando despegaron le dijeron, van para Armenia.
0: ¿What?
1: Sí, Armenia es lindo.
0: No, pero yo digo, wow.
1: Sí, ellos, la gente estaba contenta, los videos que se ven, es que 50 euros que son $60, wow, 60 y pico bueno. Dólares, está buenísimo. Mm-hmm. Pero la idea es que esto, en estos momentos que la industria de aviación y todo, especialmente en Europa, está sufriendo porque no hay gasolina, están subiendo los precios, pues esto invita a la gente a una loquera. Tú te montas un avión y tú no sabes para dónde vas.
0: Right.
1: Y tan pronto te dicen, bueno, vas para aquí. Bueno, si yo hubiera estado en ese avión, hubiera estado contenta. De haber ido por ahí, pero porque yo soy así, yo soy aventurera, yo he viajado hasta sin ropa y luego he comprado la ropa a donde he ido, pero hay gente que no es así, hay gente que no, tú no le puedes mover el piso porque no le gusta, todo tiene que ser súper organizado y le tienes que decir a dónde va y se tiene que poner la ropa que es por cada día, así que bueno, yo por 50 euros yo lo hubiera hecho. Yo no sé usted, piénselo. Bueno, vámonos a las carreteras, señores. ¿Qué dolor de cabeza hay en todo lo que es el Bronx, el West Side Highway, el FDR, para llegar hacia el Washington Bridge por el pedazo de cemento que se cayó otra vez esta mañana a las 8 de la mañana, esta vez sobre un auto, ¿no? Como el viernes que le cayó al frente y vimos a todo el video. En estos momentos esa parte está cerrada, el nivel inferior hacia New Jersey de lo que es el Washington Bridge, y las demoras y todo ya se están sintiendo. Digan, dirección norte, Cross Bronx, salida 7 a Brockner, casi 30 minutos de retraso. Lo peor, el Cross Bronx, dirección sur, a la altura de Amsterdam, la salida 6, 2 horas. Recuerde que están desviando a las personas desde la rampa de la 181. La calle 81 acá en Manhattan, dirección oeste, a la altura de Broadway, octava avenida, hay actividad del departamento de bomberos, actividad policíaca, así que aléjese de esta área. Esta noche hay posibilidades de aguaceros hacia el sur de Nueva York, hasta posibilidades de tornados. Luego, para la medianoche, es para nosotros que llueve fuerte, y la primera parte del día de mañana. Luego tenemos un descansito en horas de la tarde otra vez. El día de mañana está feo y complicado para ir del trabajo por la mañana, 67 y 54. El viernes, algo de nubosidad todavía queda con 66 y 50 con nubosidad. Luego entonces, domingo, lunes, martes y miércoles, las temperaturas suben a más de 80 grados. 6 de la tarde, mucho más música aquí en la Mega 97. 7.9, salsa, merengue y más con DJ Carlito. Oye, quédese ahí que todavía nos quedan boletos para Shakira. Si tú te inscribiste y enviaste tu teléfono, está pendiente, porque si eres tú el que escogemos y no contestas, pues se lo vamos a dar a otro. Yo soy Nilda Rosario.
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0: para salsa, merengue y mucho más. Y llega Lady Nilda Rosario y tú estás en vivo por La Mega, la que se pega en esta media hora. Vamos a elegir otro ganador o ganadora para la oportunidad de llevarte a uno de los conciertos de Shakira que presenta a las mujeres Ya No Lloran World Tour, martes 14 de julio en el Prudential Center de Newark, New Jersey, 20 y 21 de julio en el Barclays Center de Brooklyn, y el 22 de julio será en el UBS Arena de Long Island. Mira, así que pendiente a tu teléfono, que tú puedes ser la próxima persona ganadora de estos boletos de esta hora. Todo cortesía de qué emisora, La Mega 97.9, Nilda Rosario.
1: Bueno, ayer hablamos de que habían elecciones, ¿verdad? Y yo mencioné de un muchachito bien jovencito que estaba en Belleville, yep, compitiendo. Ganó. Ay. La sorpresa de anoche, ganó. Le voy a decir cuántos años tiene, es hispano y por qué creen que ganó. Ya le cuento.

0: Bey. Mega 97.9, la número uno para salsa, merengue y mucho más. DJ Carlito y Nilda Rosario en tus tales en vivo por la Mega. Lo prometido es deuda. Vamos a llamar la tercer participante de esta maravillosa tarde para la oportunidad de ganarte los boletitos para Shakira. Vamos a ver quién está por aquí. Vamos a ver.
1: Hello.
0: Hello, buenas tardes. ¿Con quién tengo el placer de hablar?
1: Mi nombre es Edgar Vera, que soy de Bristol, Connecticut.
0: Dímelo, Edgar. Mira, es DJ Carlito y Nilda Rosario de aquí, de los estudios de Mega 97.9.
1: Increíble, increíble. Me alegro de estar con ustedes, increíble. La primera vez que los oigo, porque yo oigo todos los días los oigo ustedes.
2: Ven acá. ¿Y tú participaste para ganarte unos boletos de Shakira?
1: Sí, participé. Así tiene suerte. Pero...
2: ¿Cuántas veces?
1: No, como tres o cuatro veces.
2: Te lo gana.
1: Por la tarde, por la mañana, todas.
2: Te los ganaste, mi amor, te los ganaste, ¿ok?
1: De verdad no puedo creer la cosa así, de verdad.
0: Sí, papi, te acabas.
1: Hoy es mi día de buena suerte, mira, yo pensaba que era mi día de mala suerte, pero
0: No. Papi, te acabas de ganar un par de boletos para uno de los conciertos de Shakira, así que yo quiero ahora que tú le digas a la gente cuál es la emisora que te lleva a los mejores conciertos de este maravilloso año.
1: La emisora perfecta es la 97.9, es la Mega.
0: Así mismo es, mi hermano.
1: Yo voy todos los días, por la mañana, hasta por la tarde, a todas horas.
0: Dale, papi, quédate ahí para coger tus datos, ¿ok? No enganches.
2: Ahí está, todavía nos quedan ganadores, así que esté pendiente. Si uno contesta, se los damos a otro. Yeah. Oye, ayer yo estaba hablando de que habían elecciones en 12, 13 pueblos de New Jersey y que llamaba la atención, porque es cerquita de mí, que yo vivo ahí, sabía que era lo que estaba pasando con este chico, en Belleville. Y era un muchacho muy joven que se ha estado observando desde hace mucho tiempo. Él comenzó en la política cuando tenía 19 años.
0: Wow.
2: ¿Ok? Él fue el primer concejal electo en el pueblo de Belleville. Él fue parte del Board Education de Belleville y él entró a los 19 años a lo que es toda la política y cosas de la comunidad porque su hermana tiene necesidades especiales. Estoy hablando de Frank Vélez II. Frank Vélez II ayer, de 24 años.
0: Wow.
2: Se convierte en alcalde de Belleville y desplaza a Michael Melham, que era el alcalde. Y todo el mundo dice que ese incendio que llegó a 14 alarmas en Belleville y que acabó con casi una cuadra, acabó con el alcalde también.
0: Wow.
2: Dicen que especialmente lo que es la Junta de Educación, los padres y todo, hicieron unas cartas diciendo que la comunicación, cuando todo esto estaba ocurriendo, especialmente las primeras 96 horas, fue muy vaga, no había buena comunicación, estaban supuestamente ocultando cosas con la calidad del aire. En las escuelas de Belleville estuvieron sin regresar, creo que hasta ayer, y estuvieron virtuales, pero wow, había mucha confusión. Entonces dicen que esto fue parte de que él perdiera las elecciones y que ganara Frank Vélez, de 24 años.
0: Yeah, very young, super young.
2: No, y que esté desde los 19 años.
0: Yeah, felicidades, you know. Y sometimes, a veces un cambio va largo y ayuda mucho a muchas cosas, you know.
2: Claro, pero para los que dicen algunas veces que la juventud está perdida, que no sé qué, que no sé cuánto, ¿no? Ahí tienes un ejemplo, porque tiene 24 años, se convierte en el alcalde más joven de New Jersey, pero comenzó en la política a los 19 años. Fue también trabajaba con el congresista Pascal. O sea, el muchacho es una eminencia. Vamos a ver qué hace. En Belleville había mucha controversia porque, y parte de lo que se decía de este incendio y todo, es que estaban habiendo mucha construcción de nuevos apartamentos que no son accesibles, que right, son apartamentos caros, bonitos, y que estaban acabando prácticamente con el pueblo. Así que vamos a ver qué ocurre con Belleville, pero todos los ojos hoy, todos los noticieros están hablando de eso, right, y sé que lo voy a ver en también en noticieros nacionales, porque es que no se ve todos los días que alguien de 24 años
0: siempre usually older, 40, uh-huh, 30 y pico, late 30s, early 40s, por ahí para arriba son. No, pero felicidades para él. ¿Es hispano que tiene?
2: Sí, Frank Vélez. Ah. Sí, es hispano. Fue el primer concejal hispano en la alcaldía, en el consejo de Belleville. Así que,
0: bueno, felicidades, nada. Frank. Felicidades. Frank, como vamos, dice el Pachá.
2: Vamos a ver qué pasa. Vámonos entonces a las carreteras y nos vamos a lo que está ocurriendo. Recuerde que dolor de cabeza en todo lo que es el Cross Bronx por lo que ocurrió esta mañana. Otra vez un pedazo de concreto cae cuando va saliendo del Cross Bronx, entrando hacia el Washington Bridge, nivel inferior. Ahí está cerrado. Están inspeccionando el Harlem River Drive, dirección sur, desde la 95 hasta Amsterdam. También está bloqueado esa parte. También hay problemas en el Queens Boulevard, a altura de lo que es Simon Street. Súper, súper lento. Y como siempre, el BQE en dirección oeste, a la altura de Williamsburg, ahí hay retrasos. Hay posibilidades de aguaceros, especialmente hacia el sur de Nueva York, con posibilidades de tornados. Luego, a la medianoche, llega la lluvia fuerte y se retira. Mañana la primera parte del día lluvia fuerte, después tenemos un descanso, otra vez lluvia en la tarde. Mañana es complicado. El viernes 66-50 con nubosidad. Recuerde, domingo, lunes, martes y miércoles suben las temperaturas a más de 80 grados. A las 35, mucho más música aquí en La Mega 97.9, salsa, merengue y más con DJ Carlito. Conteste el teléfono que estamos regalando los boletos de Shakira, quienes se inscribieron a través de texto. Yo soy Nilda Rosario.
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2: Mega 97.9, número uno para salsa, merengue y mucho más. Y llega Lidia Nilda Rosario en tus tales en vivo por la Mega. Saludito para Mello en sintonía. Hazy, what's up? En vivo por Mega 97.9, la emisora que te lleva a ver los conciertos de Shakira World Tour. Las mujeres ya no lloran. Mira, en esta media hora vamos a llamar a otra persona para ver quién es que se va a ver otro concierto de Shakira. Así que pendiente a los teléfonos porque el próximo ganador puede ser tuyo, tuyo, y puede ser tú, Nilda Rosario.
3: Bueno, le decimos cómo están las condiciones, especialmente en el Washington Bridge, después de lo que ocurrió esta mañana, donde otra vez cayó un pedazo del parque del Cross Bronx, y hay muchos cierres en esa área.
4: Está,

0: Mega 97.9, número uno para salsa, merengue y mucho más. DJ Khaled, Nilda Rosario en vivo por la Mega 97.9, la que se pega. Vamos a ver quién es la persona que se va a ganar los boletos para ver a Shakira en uno de los conciertos. Vamos a llamarlo, espérate ahora. Vamos a ver.
1: ¿Aló?
0: Hello, sí, buenas tardes. ¿Con quién tengo el placer de hablar?
1: ¿Hablas con Luz Leiro?
0: Hola, mi amor. Mi nombre es DJ Carlito y aquí tengo a Nilda Rosario. Somos de Mega 97.9. Buenas tardes.
1: Hola, ¿qué tal? ¡Por fin!
0: Hola, mi amor. Nilda, ¿qué?
2: Luz, ¿tú participaste para unos boletos de Shakira?
1: Sí, es verdad, sí participé. Ah.
2: ¿Cuántas veces?
1: Ay, toda la semana. Bueno, por la mañana, a la tarde, hasta que ya llegaba a la casa.
0: Bueno, mi amor, pues en esta tarde te tenemos una maravillosa noticia. Y la noticia es que te acabas de ganar un par de boletos para uno de los conciertos de Shakira.
1: Súper, me encanta. Como buena colombiana, me encanta Shakira.
0: Parce. Sí. Mi amor, ¿y a quién vas a llevar contigo?
1: Voy a llevar a mi hija.
0: Nice. ¿Cuántos años tiene?
1: 16.
0: Perfecto, ya sabes. Bueno, mi amor, te ganaste un par de boletos. Ahora yo quiero que tú le digas al mundo cuál es la emisora que te regala los boletos para ver a Shakira.
1: La Mega 97.9.
0: Así mismo es, mi amor. Quédate ahí para coger tus datos, ¿ok?
1: Muchas gracias.
2: Ay, felicidades, qué bien. Que fueron de todas las nacionalidades que ganaron, dominicanos, puertorriqueños, colombianos, de todo. Así que siempre pendiente, que siempre tenemos los mejores boletos aquí en Mega 97.9, especialmente nosotros. Aquí, DJ Khaled y Nilda Rosario. Bueno, ahora se sabe un poquito más de información de lo que ocurrió esta mañana a las 8 de la mañana, 7:50 de la mañana, cuando un pedazo de concreto otra vez en el Crossroads, saliendo del Crossroads, entrando hacia el Washington Bridge en el nivel inferior, cayó sobre un auto. Se dice ahora, se está afirmando en los medios de comunicación, que es una mujer y que ella está hospitalizada. No es que sea algo tan serio, o sea, pero la tienen bajo observación y está hospitalizada. Ya usted sabe los problemas que hay, especialmente el Digan, dirección norte, a la altura del Crossroads, la salida 7 hasta Bruckner. Ahí hay una hora de retraso. Esa rampa está parcialmente bloqueada. La de la 181 también. Obviamente están tratando de dirigir estos autos a otros lugares porque todavía hay inspección en esa área, porque esto ocurrió también el viernes a las 6 de la mañana. Entonces quieren asegurarse que todo está bien. Evite toda esa área, el Digan norte, el Crossroads, lo que es el Crossroads a la altura de Amsterdam. Todo eso, hay problemas. No es el día para usar el Washington Bridge para ir hacia New Jersey, especialmente si usted utiliza el nivel inferior. En lo que es en New Jersey, bueno, en estos momentos todavía continúan las demoras en New Jersey Turnpike, dirección sur, a la altura de la 16 y la 15W. Esta noche todavía hay posibilidades de aguaceros, especialmente para el sur de Nueva York, hasta posibilidades de tornados en un momento dado. Luego, después de la medianoche, lluvia. La primera parte del día de mañana, lluvia fuerte por momentos, así que mañana un poquito complicado para ir al trabajo. Luego, hasta el mediodía tenemos un descanso, otra vez en horas de la tarde hay lluvia. El viernes 66.50, mucho más nubosidad todavía en la primera parte del día. No está tan bonito viernes, sábado, pero luego del domingo en adelante, domingo, lunes, martes y miércoles, suben las temperaturas a más de 80 grados.
0: Yes, vamos a dejarlo en buenas manos con el quinto elemento, DJ Joan. Mañana jueves, con Dios por delante, este servidor DJ Carlito
2: y Nilda Rosario.
0: A las 3 de la tarde nos vemos, bye.
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por Conérico, reportando la sintonía. También vamos para Conérico, mi gente. Pónganse ready. 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